0: para poder festejar con orgullo, pero sin que eso signifique perder la empatía y el cuidado por el prójimo. Las redes sociales y las plazas públicas mostraron lo mejor de nuestra identidad, pero también lo peor: empujones, consumo de alcohol desmedido y la peligrosa costumbre de ignorar los protocolos de seguridad. Hoy lloramos a cuatro aficionados que solo querían gritar "¡sí se pudo!". La selección nacional se jugará mañana el pase a cuartos de final. Disfrutemos el momento, pero con responsabilidad. La victoria nos pertenece a todos, pero la vida de cada aficionado es irreemplazable. Cuidarnos es otro triunfo que podemos saborear en esta histórica gesta mundialista para los mexicanos.
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0: Las 6 con 15 minutos.
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3: Madonna y Faith, Read My Lips.
1: Número 9.
3: Becky G, Patrona.
1: Número 8.
3: Anita, Liz y Rema, Goals.
1: Número 7.
3: Taylor Swift, I Knew It, I Know You.
1: All your blues like a mood ring changing colors. Número 6.
3: Andrea Bocelli, David Guetta y Ellae. DNA. It's more than just a game,
1: it's our DNA. Número 5.
3: Danny Ocean, Partidazo.
4: Somos un partidazo, un partidazo.
1: Número 4.
3: Ariana Grande, Hate That I Made You Love Me. Hate That I Made You Love
1: Me. Número 3.
3: Los Ángeles Azules y Belinda, Por Ella.
1: Número 2.
3: Olivia Rodrigo, Stupid Song.
1: Número 1.
3: Shakira y Burna Boy, Die Die.
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2: Las 6:35.
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0: Las 6 con 47 minutos.
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3: El 4 de julio se celebra el Día contra el Cautiverio de los Delfines.
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4: La historia mundialista dista que México e Inglaterra solo se han visto las caras una vez en este torneo, remontándose a aquel Mundial de Inglaterra 1966, donde los locales se impusieron 2-0 con goles de Bobby Charlton y Roger Horn. Hoy, 60 años después, el destino los vuelve a cruzar en una Copa del Mundo, pero el escenario es radicalmente distinto. Unos octavos de final vibrantes bajo el calor del Estadio Azteca. Tras romper la maldición de la eliminación directa al vencer a Ecuador, el Tri busca emular las hazañas en casa de 1970 y 1986 para avanzar a cuartos. El reto será colosal ante Inglaterra de Thomas Tuchel, quien llega encendida tras una electrizante remontada guiada por un doblete del infatigable Harry Kane. La mesa está puesta para una batalla épica en la Ciudad de México. La solidez azteca contra el poderío británico en un duelo a matar o morir, donde se escribirá una nueva e inolvidable página de oro en la historia del fútbol.
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2: Las 7 con 2 minutos.
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4: Lo ocurrido el pasado martes por la noche durante la euforia colectiva que provocó el triunfo de la selección mexicana en el encuentro contra Ecuador cruzó una línea que no debió traspasarse. Perder a 4 personas que fallecieron por asfixia en la incontrolable marea verde, en la inmensa aglomeración y en medio del exceso de confianza, es una tragedia, pero una tragedia que pudo evitarse. Su muerte no es un daño colateral, sino un llamado de atención urgente. Las autoridades de la Ciudad de México fueron rebasadas y hubo una falta terrible de protección civil. Dos cosas que deben resolverse desde ya en las concentraciones masivas para poder festejar con orgullo, pero sin que eso signifique perder la empatía y el cuidado por el prójimo. Las redes sociales y las plazas públicas mostraron lo mejor de nuestra identidad, pero también lo peor: empujones, consumo de alcohol desmedido y la peligrosa costumbre de ignorar los protocolos de seguridad. Hoy lloramos a 4 aficionados que solo querían gritar ¡sí se pudo! La selección nacional se jugará mañana el pase a cuartos de final. Disfrutemos el momento, pero con responsabilidad. La victoria nos pertenece a todos, pero la vida de cada aficionado es irreemplazable. Cuidarnos es otro triunfo que podemos saborear en esta histórica gesta mundialista para los mexicanos.
3: Editorial de la Radio del Diario.
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1: Las 7 con 19 minutos.
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0: 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Chincultic, gran ciudad lacustre de los mayas antiguos, muy cerca de los límites con Guatemala y asentada sobre colinas irregulares a las que se adaptan sabiamente los edificios. Tiene un extenso juego de pelota y la plataforma de las Lajas, construida con los bloques de piedra cortada más grandes de toda Mesoamérica. Ciudad maya que tuvo su apogeo entre los años 750 y 900, está cerca de la frontera con Guatemala, en un territorio montañoso rodeado de lagos y cenotes, muy cerca de las lagunas de Montebello y de la población de la Trinitaria, en el actual estado de Chiapas. Su nombre en maya significa caverna de descensos o cenote escalonado. La primera ocupación del área data alrededor del año 50, antes de nuestra era. El famoso cenote Agua Azul está 50 metros más abajo y a un costado del elevado templo. 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Bajo el rugido de tormentas eléctricas y el baile de las auroras boreales, la tierra despliega un espectáculo que nos deja sin aliento, recordándonos que somos simples espectadores de lo que nos sorprende a diario.
3: 29 de julio, la luna del ciervo, luna llena que se verá especialmente grande y rojiza al salir por el horizonte.
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3: Las 7 con 32 minutos.
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1: Las 7 con 46 minutos.
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2: La FIFA elogió la imbatible defensa de México y a su portero Raúl Tala Rangel previo a enfrentar a Inglaterra en los octavos de final. La Federación Ecuatoriana de Fútbol presentó una queja formal ante la FIFA para investigar supuestos problemas de seguridad tras su eliminación contra México. Para evitar aglomeraciones peligrosas, la Ciudad de México organizará conciertos y festivales gratuitos descentralizados en las 16 alcaldías tras el partido México contra Inglaterra. Tras la eliminación de Cabo Verde ante Argentina, el portero Bozinga reveló que está abierto a ofertas de cara a su futuro profesional, mencionando que le atrae el fútbol brasileño. Cristiano Ronaldo envió un emotivo mensaje a Andrés Mieles, un niño venezolano sobreviviente de un terremoto, invitándolo a uno de sus partidos tras su recuperación. Los jugadores de la selección mexicana decidieron devolver los relojes Rolex que les había regalado el influencer Steve Will Do It, tras clasificar a los octavos de final. La agrupación Maná hará historia en el Mundial al protagonizar el espectáculo de medio tiempo de este domingo 5 de julio en el Estadio Ciudad de México.
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0: 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La historia mundialista dista que México e Inglaterra solo se han visto las caras una vez en este torneo, remontándose a aquel Mundial de Inglaterra 1966, donde los locales se impusieron 2-0 con goles de Bobby Charlton y Roger Hall. Hoy, 60 años después, el destino los vuelve a cruzar en una Copa del Mundo, pero el escenario es radicalmente distinto. Unos octavos de final vibrantes bajo el calor del Estadio Azteca. Tras romper la maldición de la eliminación directa al vencer a Ecuador, el Tri busca emular las hazañas en casa de 1970 y 1986 para avanzar a cuartos. El reto será colosal ante Inglaterra de Thomas Tuchel, quien llega encendida tras una electrizante remontada guiada por un doblete del infatigable Harry Kane. La mesa está puesta para una batalla épica en la Ciudad de México. La solidez azteca contra el poderío británico en un duelo a matar o morir, donde se escribirá una nueva e inolvidable página de oro en la historia del fútbol. 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
2: Las 8 con 3 minutos.
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4: Lo ocurrido el pasado martes por la noche durante la euforia colectiva que provocó el triunfo de la selección mexicana en el encuentro contra Ecuador cruzó una línea que no debió traspasarse. Perder a 4 personas que fallecieron por asfixia en la incontrolable marea verde, en la inmensa aglomeración y en medio del exceso de confianza, es una tragedia, pero una tragedia que pudo evitarse. Su muerte no es un daño colateral, sino un llamado de atención urgente. Las autoridades de la Ciudad de México fueron rebasadas y hubo una falta terrible de protección civil. Dos cosas que deben resolverse desde ya en las concentraciones masivas para poder festejar con orgullo, pero sin que eso signifique perder la empatía y el cuidado por el prójimo. Las redes sociales y las plazas públicas mostraron lo mejor de nuestra identidad, pero también lo peor: empujones, consumo de alcohol desmedido y la peligrosa costumbre de ignorar los protocolos de seguridad. Hoy lloramos a 4 aficionados que solo querían gritar "sí se pudo". La selección nacional se jugará mañana el pase a cuartos de final. Disfrutemos el momento, pero con responsabilidad. La victoria nos pertenece a todos, pero la vida de cada aficionado es irreemplazable. Cuidarnos es otro triunfo que podemos saborear en esta histórica gesta mundialista para los mexicanos.
3: Editorial de la Radio del Diario.
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0: Las 8 con 20 minutos. 97.7 FM XHGTC, la radio que quieres escuchar. 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
3: Madonna y Faith, Read My Lips.
0: Número 9.
3: Becky G, Patrona.
0: Número 8.
3: Anita, Liz y Rema, Goals.
0: Número 7.
3: Taylor Swift, I Knew It, I Know You. I knew you, all
0: your blues like a mood ring changing colors. Número 6.
3: Andrea Bocelli, David Guetta y Ayae, DNA. It's more than just a game,
0: it's our DNA. Número 5.
3: Danny Ocean, Partidazo.
4: Somos un partidazo, un partidazo.
0: Número 4.
3: Ariana Grande, Hate That I Made You Love Me.
0: Número 3.
3: Los Ángeles Azules y Belinda, Por Ella.
0: Número 2.
3: Olivia Rodrigo, Stupid Song. Hey,
0: stupid song. Número 1.
3: Shakira y Burna Boy, Die Die.
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5: Intensificación del Niño, segunda quincena de julio. Se consolida la transición hacia una fase fuerte de este fenómeno global, alterando los patrones de lluvia y elevando de forma sostenible las temperaturas en regiones tropicales.
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3: Las 8:35.
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1: Las 8 con 49 minutos.
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3: El 4 de julio se celebra el Día Internacional de las Cooperativas. Se proclamó en 1992 y se celebró oficialmente por primera vez en 1995.
0: 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La historia mundialista dista que México e Inglaterra solo se han visto las caras una vez en este torneo, remontándose a aquel Mundial de Inglaterra 1966, donde los locales se impusieron 2-0 con goles de Bobby Charlton y Roger Hunt. Hoy, 60 años después, el destino los vuelve a cruzar en una Copa del Mundo, pero el escenario es radicalmente distinto. Unos octavos de final vibrantes bajo el calor del Estadio Azteca. Tras romper la maldición de la eliminación directa al vencer a Ecuador, el Tri busca emular las hazañas en casa de 1970 y 1986 para avanzar a cuartos. El reto será colosal ante Inglaterra de Thomas Tuchel, quien llega encendida tras una electrizante remontada guiada por un doblete del infatigable Harry Kane. La mesa está puesta para una batalla épica en la Ciudad de México. La solidez azteca contra el poderío británico en un duelo a matar o morir, donde se escribirá una nueva e inolvidable página de oro en la historia del fútbol. 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
2: Las 9:02.
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4: Lo ocurrido el pasado martes por la noche durante la euforia colectiva que provocó el triunfo de la selección mexicana en el encuentro contra Ecuador cruzó una línea que no debió traspasarse. Perder a 4 personas que fallecieron por asfixia en la incontrolable marea verde, en la inmensa aglomeración y en medio del exceso de confianza, es una tragedia, pero una tragedia que pudo evitarse. Su muerte no es un daño colateral, sino un llamado de atención urgente. Las autoridades de la Ciudad de México fueron rebasadas y hubo una falta terrible de protección civil. 2 cosas que deben resolverse desde ya en las concentraciones masivas para poder festejar con orgullo, pero sin que eso signifique perder la empatía y el cuidado por el prójimo. Las redes sociales y las plazas públicas mostraron lo mejor de nuestra identidad, pero también lo peor: empujones, consumo de alcohol desmedido y la peligrosa costumbre de ignorar los protocolos de seguridad. Hoy lloramos a 4 aficionados que solo querían gritar ¡sí se pudo! La selección nacional se jugará mañana el pase a cuartos de final. Disfrutemos el momento, pero con responsabilidad. La victoria nos pertenece a todos, pero la vida de cada aficionado es irreemplazable. Cuidarnos es otro triunfo que podemos saborear en esta histórica gesta mundialista para los mexicanos.
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0: 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Las 9 con 14 minutos. 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
0: Explorando a diario, conociendo Chiapas. Chincultic, gran ciudad lacustre de los mayas antiguos, muy cerca de los límites con Guatemala y asentada sobre colinas irregulares a las que se adaptan sabiamente los edificios. Tiene un extenso juego de pelota y la plataforma de las Lajas, construida con los bloques de piedra cortada más grandes de toda Mesoamérica. Ciudad maya que tuvo su apogeo entre los años 750 y 900, está cerca de la frontera con Guatemala, en un territorio montañoso rodeado de lagos y cenotes, muy cerca de las lagunas de Montebello y de la población de la Trinitaria, en el actual estado de Chiapas. Su nombre en maya significa caverna de descensos o cenote escalonado. La primera ocupación del área data alrededor del año 50, antes de nuestra era. El famoso cenote Agua Azul está 50 metros más abajo y a un costado del elevado templo. Explorando a diario, conociendo Chiapas, muchas rutas por descubrir. 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
3: 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Una delgada luna creciente se alineará junto al brillante planeta Venus al caer la tarde.
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1: 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SoFi Stadium, Los Ángeles, una joya arquitectónica de 70.000 asientos que rompe esquemas como uno de los recintos más vanguardistas y costosos del planeta. Su imponente diseño futurista y tecnología de punta llevan el espectáculo de la cancha al nivel de las grandes producciones de Hollywood. 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

0: 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Las 9:39. 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
1: La FIFA elogió la imbatible defensa de México y a su portero Raúl Talarrangel previo a enfrentar a Inglaterra en los octavos de final. La Federación Ecuatoriana de Fútbol presentó una queja formal ante la FIFA para investigar supuestos problemas de seguridad tras su eliminación contra México. Para evitar aglomeraciones peligrosas, la Ciudad de México organizará conciertos y festivales gratuitos descentralizados en las 16 alcaldías tras el partido México contra Inglaterra. Tras la eliminación de Cabo Verde ante Argentina, el portero Bozinga reveló que está abierto a ofertas de cara a su futuro profesional, mencionando que le atrae el fútbol brasileño. Cristiano Ronaldo envió un emotivo mensaje a Andrés Mieles, un niño venezolano sobreviviente de un terremoto, invitándolo a uno de sus partidos tras su recuperación. Los jugadores de la selección mexicana decidieron devolver los relojes Rolex que les había regalado el influencer Steve Will Do It, tras clasificar a los octavos de final. La agrupación Maná hará historia en el Mundial al protagonizar el espectáculo de medio tiempo de este domingo 5 de julio en el Estadio Ciudad de México.
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0: 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La historia mundialista dista que México e Inglaterra solo se han visto las caras una vez en este torneo, remontándose a aquel Mundial de Inglaterra 1966, donde los locales se impusieron 2-0 con goles de Bobby Charlton y Roger Hunt. Hoy, 60 años después, el destino los vuelve a cruzar en una Copa del Mundo, pero el escenario es radicalmente distinto. Unos octavos de final vibrantes bajo el calor del Estadio Azteca. Tras romper la maldición de la eliminación directa al vencer a Ecuador, el Tri busca emular las hazañas en casa de 1970 y 1986 para avanzar a cuartos. El reto será colosal ante Inglaterra de Thomas Tuchel, quien llega encendida tras una electrizante remontada guiada por un doblete del infatigable Harry Kane. 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
2: 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Las 10 con 6 minutos.
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4: Lo ocurrido el pasado martes por la noche durante la euforia colectiva que provocó el triunfo de la selección mexicana en el encuentro contra Ecuador cruzó una línea que no debió traspasarse. Perder a 4 personas que fallecieron por asfixia en la incontrolable marea verde, en la inmensa aglomeración y en medio del exceso de confianza, es una tragedia, pero una tragedia que pudo evitarse. Su muerte no es un daño colateral, sino un llamado de atención urgente. Las autoridades de la Ciudad de México fueron rebasadas y hubo una falta terrible de protección civil. Dos cosas que deben resolverse desde ya en las concentraciones masivas para poder festejar con orgullo, pero sin que eso signifique perder la empatía y el cuidado por el prójimo. Las redes sociales y las plazas públicas mostraron lo mejor de nuestra identidad, pero también lo peor: empujones, consumo de alcohol desmedido y la peligrosa costumbre de ignorar los protocolos de seguridad. Hoy lloramos a 4 aficionados que solo querían gritar ¡sí se pudo! La selección nacional se jugará mañana el pase a cuartos de final. Disfrutemos el momento, pero con responsabilidad. La victoria nos pertenece a todos, pero la vida de cada aficionado es irreemplazable. Cuidarnos es otro triunfo que podemos saborear en esta histórica gesta mundialista para los mexicanos.
3: Editorial de la Radio del Diario.
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1: 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Las 10 con 16 minutos.
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4: Madonna y Faye, Read My Lips.
0: Número 9.
4: Becky G, Patrona.
0: Número 8.
4: Anita, Liz y Rema, Goals.
0: Número 7.
4: Taylor Swift, I Knew It, I Know You.
0: Número 6.
4: Andrea Bocelli, David Guetta y Ellae, DNA. It's more than just a game,
0: it's our DNA. Número 5.
4: Danny Ocean, Partidazo.
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0: Número 4.
4: Ariana Grande, Hate That I Made You Love Me.
0: Número 3.
4: Los Ángeles Azules y Belinda, Por Ella.
0: Número 2.
4: Olivia Rodrigo, Stupid Song.
0: Número 1.
4: Shakira y Burna Boy, Die Die.
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6: 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A partir del 15 de julio, comienza oficialmente este periodo en México y Centroamérica, lo que provocará una sequía de aproximadamente 40 días con temperaturas extremas que superan los 40 grados centígrados.
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2: Las 10:33.
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1: 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Estadio AT&T, Dallas, el titán de Texas que lidera el torneo en un aforo espectacular de 94,000 aficionados, la mayor capacidad de toda la competición. 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
1: 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Las 10 con 43 minutos.
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4: El 4 de julio se celebra el Día contra el Cautiverio de los Delfines.
0: 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La historia mundialista dista que México e Inglaterra solo se han visto las caras una vez en este torneo, remontándose a aquel Mundial de Inglaterra 1966, donde los locales se impusieron 2-0 con goles de Bobby Charlton y Roger Hunt. Hoy, 60 años después, el destino los vuelve a cruzar en una Copa del Mundo, pero el escenario es radicalmente distinto. Unos octavos de final vibrantes bajo el calor del Estadio Azteca. Tras romper la maldición de la eliminación directa al vencer a Ecuador, el Tri busca emular las hazañas en casa de 1970 y 1986 para avanzar a cuartos. El reto será colosal ante Inglaterra de Thomas Tuchel, quien llega encendida tras una electrizante remontada guiada por un doblete del infatigable Harry Kane. La mesa está puesta para una batalla épica en la Ciudad de México. La solidez azteca contra el poderío británico en un duelo a matar o morir, donde se escribirá una nueva e inolvidable página de oro en la historia del fútbol. 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
2: Las 11 con 2 minutos.
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4: Lo ocurrido el pasado martes por la noche durante la euforia colectiva que provocó el triunfo de la selección mexicana en el encuentro contra Ecuador cruzó una línea que no debió traspasarse. Perder a 4 personas que fallecieron por asfixia en la incontrolable marea verde, en la inmensa aglomeración y en medio del exceso de confianza, es una tragedia, pero una tragedia que pudo evitarse. Su muerte no es un daño colateral, sino un llamado de atención urgente. Las autoridades de la Ciudad de México fueron rebasadas y hubo una falta terrible de protección civil. Dos cosas que deben resolverse desde ya en las concentraciones masivas para poder festejar con orgullo, pero sin que eso signifique perder la empatía y el cuidado por el prójimo. Las redes sociales y las plazas públicas mostraron lo mejor de nuestra identidad, pero también lo peor: empujones, consumo de alcohol desmedido y la peligrosa costumbre de ignorar los protocolos de seguridad. Hoy lloramos a 4 aficionados que solo querían gritar "¡sí se pudo!". La selección nacional se jugará mañana el pase a cuartos de final. Disfrutemos el momento, pero con responsabilidad. La victoria nos pertenece a todos, pero la vida de cada aficionado es irreemplazable. Cuidarnos es otro triunfo que podemos saborear en esta histórica gesta mundialista para los mexicanos.
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0: Las 11 con 7 minutos.
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7: Hola, hola, ¿cómo están? Soy Claudia Mejía. En esta ocasión vamos a hablar de un tema que le compete a las mujeres. Bueno, en parte mujeres, en parte a tu pareja, en parte a todos, porque somos una red de apoyo aquí en esta vida. Debemos de tener siempre redes de apoyo y no estamos solitos. Entonces, pues vamos a empezar. En esta ocasión vamos a hablar de endometriosis. Es una palabra medio rara y tal vez nunca la hayas escuchado, o tal vez sí. Pero si eres mujer, seguramente sí. Y para eso está conmigo la doctora Alejandra López Chávez. Ella es ginecóloga y obstetra. ¿Cómo estás?
8: Hola, muy bien, muchas gracias. ¿Y tú?
7: Muy bien, aquí emocionada porque es tu primera vez.
8: Sí, es primera vez.
7: Endometriosis. O sea, yo escucho endometriosis y endometrio. Bueno, ya nosotras sabemos que el endometrio, pues es esa capita que se suelta cuando estamos en nuestro periodo.
8: Exacto. ¿No?
7: Pero se escucha más peligroso y más feo que solamente.
8: Sí, suena intimidante la palabra.
7: Exacto,
8: ¿no?
7: Sí.
8: Pues justo lo que mencionabas, o sea, primero hay que entender que el endometrio es esta parte bien interna del útero que va a tener básicamente dos funciones. La función uno es que se va a hacer gruesita entre una regla y la otra, se va a hacer gruesa porque se prepara para recibir un embarazo. Si en esa mujer, en ese mes, no hubo un embarazo, al terminar ese periodo, va a caerse este endometrio en forma de menstruación, ¿no? O sea, el endometrio tiene que vivir justo en la cavidad endometrial y se va a descamar mes a mes en forma de regla. Sin embargo, la endometriosis quiere decir que hay tejido que no es endometrio como tal, es tejido similar, que eso es muy importante entender, que no es endometrio, que es tejido similar al endometrio y que va a estar fuera de esta cavidad, que puede abarcar cualquier parte del cuerpo humano, desde cerebro, desde ¿qué? Pulmones, desde claro, el diafragma, pero principalmente va a estar en órganos pélvicos, que puede ser a lo mejor la vejiga, el uretero, el intestino, o literalmente los ovarios, las alpijes. Si bien esta es la localización más frecuente, no es la única. Entonces, realmente los síntomas van a ser múltiples, muy variados, en muchos matices, y cada paciente lo va a vivir de manera distinta. Entonces, si bien la endometriosis puede tener diferentes grados de afectación, siempre va a haber un dato que nos haga sospechar de ella.
7: Y si dices que es otro tipo de tejido que puede estar en cualquier otro órgano, si de por sí el dolor que una siente en su periodo, no me quiero imaginar el dolor que sería tener ese tejido en otro órgano. O sea, ¿esto sí es así?
8: Sí, literal. O sea, al final del día, el tejido endometrial sano que está dentro del útero va a tener receptores para ciertas hormonas, ¿no? Estas hormonas, de manera natural, las produce el ovario. Pero también hay hormonas que producimos a través del tejido graso, a través de ciertos procesos químicos. Pero en una paciente sana, estrictamente hablando, y te hago mucho hincapié en esta parte que tú me acabas de mencionar, el dolor que sentimos durante la regla. Y ese es un punto pivote. La regla puede doler, claro que puede doler, pero hay un grado para diferenciar cuando es un dolor normal, entrecomillado, y un dolor que ya no se considera normal. Y esta palabra de es que para mí el dolor es normal, el normalizar el dolor, creo que es el gran error que podemos cometer desde a veces las propias pacientes que lo normalizan y también nosotros como médicos que no les damos el peso, ¿no? El justo peso a las cosas, ¿no? Entonces, tener dolor durante la regla puede ser normal siempre y cuando no afecte calidad de vida, que no sea un dolor incapacitante, que sea un dolor que te permita hacer tu vida prácticamente normal. Entonces, la endometriosis puede ser extremadamente aparatosa. Pacientes que durante la regla pueden tener sangrado a través del recto, a través de la orina, que pueden llegar a convulsionar, que pueden llegar a tener desmayos, que pueden tener focos de diarrea tremenda durante la menstruación. Y también importante no encasillarlo solo a la regla, ¿no? Porque a veces los médicos podemos caer a que solamente vas a tener dolor durante la menstruación. Y si no estás menstruando y te duele, entonces no es endometriosis. Y eso es un error, porque la endometriosis es una enfermedad crónica. Crónica quiere decir que dura mucho tiempo, que va a ser se va a ir complicando, que va a ser una enfermedad que va a ser progresiva, y eso hace que cada vez las molestias vayan siendo más aparatosas. Desde primero ser un dolor entrecomillado, no tan complejo, que a lo mejor con analgésicos se puede tratar, a terminar en situaciones que requieran cirugía por una obstrucción intestinal, porque la función del riñón ya no está del todo bien, y todo porque esta enfermedad es muy agresiva.
7: Nos decías que hay una estadística que nos puede sorprender. ¿Cuántas mujeres lo padecen?
8: La estadística a nivel México se estima que 1 de cada 10 mujeres van a tener algún grado de endometriosis. O sea, 1 de cada 10. Es impresionante. Sin embargo, tardamos en hacer el diagnóstico en promedio de 7 a 10 años.
7: ¿Qué? ¿Por qué?
8: Es muchísimo, exacto. ¿Por qué? Porque los síntomas son sumamente diversos.
7: Wow.
8: El hecho de que el tejido puede estar a lo mejor en el intestino puede hacer que tú, al momento de la regla o fuera de la regla, puedas tener colitis, ¿no? Que tengas esta sensación de estar muy distendido después de comer ciertos alimentos, que tengas problemas al momento de evacuar, que tengas periodos de diarrea, porque el intestino se va a irritar por ese tejido y va a hacer que tengas evacuaciones sumamente líquidas, o que puedas intercalarlas con estreñimiento, porque a lo mejor está obstruida una parte del tubo digestivo que no permite que pase la evacuación, y puedes alternar entre diarrea y evacuaciones pues duras con estreñimiento y decir es que es colitis. El tema emocional es algo fundamental. O sea, vivir con endometriosis lleva a las pacientes a tener periodos de ansiedad, periodos de depresión, periodos en los que no saben qué está pasando con su cuerpo, y también es fácil que las encasillemos a, bueno, es que tienes estrés por el trabajo, tienes presiones con la pareja, tienes presiones con los hijos, y más bien va de la mano con todo esto de la endometriosis.
7: ¿Por qué les pasa? O sea, pues, ¿cuáles son las causas?
8: Pues mira, la verdad es que desgraciadamente no tenemos los médicos una certeza de una causa única. O sea, hay muchas teorías de por qué sucede la endometriosis, teorías ya muy viejitas, algunas de ellas que tienen casi 100 años de que las empezaron a estudiar. Hay otra teoría que nos habla de que esto se forma desde que éramos embriones, desde que estábamos en la pancita de nuestra mamá. Nuestras células tienen esta capacidad cuando somos embriones de decidir, bueno, tú eres una célula del hígado, te vas para el hígado. Tú eres una célula del cerebro, te vas a cerebro. Tú eres de útero, te vas al útero. Hay teorías en las que estas células no llegaron a su destino final, se quedaron en el camino y por eso quedaron implantes en varias partes del cuerpo. Hay otra teoría que habla de que el cuerpo tiene esta capacidad de transformar un tipo de célula a otra. O sea, hay células que tienen que estar en la parte más superficial de los órganos, que se llaman peritoneo, y a lo mejor sufren este tipo de transformaciones a otro tipo de célula parecida al endometrio. Entonces, la verdad es que hay muchas teorías. También hay teorías genéticas en las que hay un patrón genético de que en tu familia probablemente, si tú tienes endometriosis, tías, primas, hermanas, tu mamá probablemente también tenga endometriosis. Y también cada vez nos acercamos más al tema de las enfermedades autoinmunes, porque hay una cierta relación en pacientes con lupus, en pacientes con artritis reumatoide, esas enfermedades que son también muy difíciles de diagnosticar y que también pueden tener una correlación con endometriosis.
7: Aquí en el ISSSTE sabemos que de primera instancia hay que ir a nuestra clínica.
8: Sí.
7: Ellos nos referirán al especialista. Aquí en el ISSSTE hay todo este grupo de apoyo, tanto emocional como médico.
8: Pues la verdad es que como tal un grupo de apoyo específico para endometriosis, en el tema emocional todavía no, en la parte de psicología todavía no lo hay. En la parte quirúrgica, pues el abordaje ideal es vía laparoscopía. No se sugiere tanto la cirugía abierta porque va a ser bastante más agresiva de por sí. Entonces, en el ISSSTE, en hospitales de tercer nivel, como el 20 de noviembre, como en el López Mateos, como en el 1 de octubre, que hay este abordaje de cirugía laparoscópica, es una buena herramienta. Y todavía más pensando en cirugía robótica. La cirugía robótica viene a ser un parteaguas en el manejo de enfermedades tan complejas como es la endometriosis. Entonces, en este momento, hasta donde tengo entendido, solamente en el 20 de noviembre hay Da Vinci, y eso nos va a dar una oportunidad a los médicos y evidentemente a las pacientes para que tengan manejos mucho más integrales.
7: Me dio mucho gusto que estés aquí.
8: Ay, a ti, muchísimas gracias por la invitación. Estoy muy contenta, me encanta hablar de este tema porque siento que como médicos tenemos la responsabilidad con las pacientes de hablar de este tema que a veces está muy oculto.
7: Gracias, yo soy Claudia Mejía. Nos vemos en un siguiente episodio. Hasta pronto.
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0: Las 11 con 18 minutos.
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0: ¿Sabías que Charles Darwin, el científico que cambió para siempre nuestra forma de entender la vida en la Tierra, probablemente era intolerante a la lactosa?
1: Que se casó con su prima,
0: tuvo 10 hijos y pasaba sus días encerrado en casa, enfermo, escribiendo cartas. Hoy no vamos a hablar de Darwin de los libros de texto. Hoy vamos a conocer a Charles, al ser humano detrás de la teoría. Charles Darwin nació en 1809 en Inglaterra y vivió durante la época victoriana,
1: un tiempo de esplendor científico,
0: pero también profundamente religioso y conservador. Darwin era parte de ese mundo. No fue ningún rebelde social. Venía de familia acomodada, con recursos suficientes para dedicarse a investigar sin preocupaciones económicas. Uno de los grandes retos hoy es ver a ese Darwin más humano, entender su contexto, porque la gente del siglo XIX tenía otras ideas, otras lógicas. Y aquí viene un dato que rompe mitos. Cuando Darwin se subió al barco Beagle, no tenía idea de qué era la evolución.
1: Y cuando se bajó tampoco.
0: Fue hasta 2 años después, entre septiembre y octubre de 1837, que su pensamiento dio el gran salto. Las especies sí cambian, pero guardó esa idea durante 20 años, hasta que en 1858 recibió una carta de un joven llamado Alfred Russel Wallace, quien desde Indonesia le contaba que había llegado a las mismas conclusiones. Esa carta lo sacudió y lo obligó a publicar por fin El origen de las especies en 1859. Después del viaje, Darwin se casó con su prima Emma Wedgwood y tuvo 10 hijos. Estaba enfermo crónicamente y casi no salía de casa, pero escribió cartas. ¡Miles de cartas!
1: Se conservan más de 15.000.
0: Dirigidas a amigos, familiares, médicos y científicos de todo el mundo. En ellas habla de sus problemas económicos, de sus días buenos y malos, del dolor por la muerte de su hija Annie, que falleció a los 10 años y que, según se cuenta, era la que más quería. Durante años se especuló que Darwin había contraído el mal de Chagas en Sudamérica o que padecía males psicosomáticos, pero un análisis detallado de sus cartas,
1: realizado por el médico Mike Dixon y el historiador Gregory Radic,
0: concluyó algo mucho más sencillo: era intolerante a la lactosa, una condición común que explica muchos de sus síntomas. Para cerrar con orgullo, las ideas de Darwin llegaron a México en francés alrededor de 1870, de la mano de Santiago Sierra, hermano de Justo Sierra, quien las publicó en el periódico El Libre Pensador bajo el seudónimo Eleuteros. En nuestro país, el darwinismo no generó grandes debates biológicos, pero sí encendió discusiones políticas y filosóficas entre los pensadores del siglo XIX. Así que la próxima vez que pienses en Darwin, no imagines solo al sabio con barba blanca en un retrato. Piensa en un padre de 10 hijos que escribía cartas sin parar,
1: que le dolía el estómago después de tomar leche
0: y que necesitó 20 años de dudas para publicar la idea más poderosa de la biología. Porque la ciencia no la hacen dioses, la hacen personas de a pie. Con información del doctor Juan Manuel Rodríguez Caso, de la Facultad de Ciencias de la UNAM, les saluda Mónica Genis.
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6: 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Chincultic, gran ciudad lacustre de los mayas antiguos, muy cerca de los límites con Guatemala y asentada sobre colinas irregulares a las que se adaptan sabiamente los edificios. Tiene un extenso juego de pelota y la plataforma de las Lajas, construida con los bloques de piedra cortada más grandes de toda Mesoamérica. Ciudad maya que tuvo su apogeo entre los años 750 y 900, está cerca de la frontera con Guatemala, en un territorio montañoso rodeado de lagos y cenotes, muy cerca de las lagunas de Montebello y de la población de la Trinitaria, en el actual estado de Chiapas. Su nombre en maya significa caverna de descensos o cenote escalonado. La primera ocupación del área data alrededor del año 50, antes de nuestra era. El famoso cenote Agua Azul está 50 metros más abajo y a un costado del elevado templo. 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

0: Las 11 con 33 minutos.
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0: 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Las 11 con 42 minutos.
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3: La FIFA elogió la imbatible defensa de México y a su portero Raúl Tala Rangel previo a enfrentar a Inglaterra en los octavos de final. La Federación Ecuatoriana de Fútbol presentó una queja formal ante la FIFA para investigar supuestos problemas de seguridad tras su eliminación contra México. Para evitar aglomeraciones peligrosas, la Ciudad de México organizará conciertos y festivales gratuitos descentralizados en las 16 alcaldías tras el partido México contra Inglaterra. Tras la eliminación de Cabo Verde ante Argentina, el portero Bozinga reveló que está abierto a ofertas de cara a su futuro profesional, mencionando que le atrae el fútbol brasileño. Cristiano Ronaldo envió un emotivo mensaje a Andrés Mieles, un niño venezolano sobreviviente de un terremoto, invitándolo a uno de sus partidos tras su recuperación. Los jugadores de la selección mexicana decidieron devolver los relojes Rolex que les había regalado el influencer Steve Will Do It tras clasificar a los octavos de final. La agrupación Maná hará historia en el Mundial al protagonizar el espectáculo de medio tiempo de este domingo 5 de julio en el Estadio Ciudad de México.
2: 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La historia mundialista dista que México e Inglaterra solo se han visto las caras una vez en este torneo, remontándose a aquel Mundial de Inglaterra 1966, donde los locales se impusieron 2-0 con goles de Bobby Charlton y Roger Hunt. Hoy, 60 años después, el destino los vuelve a cruzar en una Copa del Mundo, pero el escenario es radicalmente distinto. Unos octavos de final vibrantes bajo el calor del Estadio Azteca. Tras romper la maldición de la eliminación directa al vencer a Ecuador, el Tri busca emular las hazañas en casa de 1970 y 1986 para avanzar a cuartos. El reto será colosal ante Inglaterra de Thomas Tuchel, quien llega encendida tras una electrizante remontada guiada por un doblete del infatigable Harry Kane. La mesa está puesta para una batalla épica en la Ciudad de México. La solidez azteca contra el poderío británico en un duelo a matar o morir, donde se escribirá una nueva e inolvidable página de oro en la historia del fútbol. 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
2: Las 12 con 2 minutos.
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2: Las 12 con 32 minutos.
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0: Las 12 con 47 minutos.
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2: La una con un minuto.
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0: La una con 18 minutos.
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2: La una con 34 minutos.
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0: La 1:50.
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2: Las 2 con 3 minutos.
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0: Las 2 con 19 minutos.
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2: Las 2:35.
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0: Las 2 con 52 minutos.
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2: Las 3 con 33 minutos.
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0: las 3:49.
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1: 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Las 4 con un minuto.
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0: Las 4 con 17 minutos.
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2: Las 4 con 33 minutos.
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0: Las 4 con 48 minutos.
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1: 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Las 5 con un minuto. 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

0: las 5 con 18 minutos.
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2: Las 5 con 33 minutos.
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2: Las 6:02.
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3: Muchos comentarios generó la reciente aparición de Miguel Ángel Córdoba Ochoa, el mismo político que en junio de 2023, siendo alcalde de La Concordia, sufrió un atentado en el que murieron 3 de sus escoltas. Pero la polémica surgió no tanto por su aparición en sí misma, sino por la fotografía difundida en las redes sociales posando junto a Alfredo Ramírez Guzmán, dirigente del nuevo partido político en Chiapas, Movimiento Humanista, quien también funge como subsecretario de Educación Federalizada. Alfredo Ramírez, a estas alturas del gobierno, debería saber que hay sumas que restan. A este tipo de personajes no se les debe saludar ni por mera cortesía, mucho menos tener tratos con ellos. Pues Miguel Ángel Córdoba es un cacique político que desde hace más de 20 años tiene el control de la vida del municipio de La Concordia, heredándoles la presidencia municipal a sus hijos, convirtiendo el presupuesto público en su peculio familiar, condenando con ello a la población a la miseria, la ignorancia, la marginación y la más cruenta inseguridad. Peor todavía, se le vincula con grupos del crimen organizado. Alfredo Ramírez debería pensarlo 2 veces si considera tener tratos con el amigo Migue, ya que eso significaría abrirles las puertas del nuevo partido a la corrupción, el caciquismo y la delincuencia.
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4: La radio del diario, con el reporte del Servicio Meteorológico Nacional, el clima diario te informa. Hoy domingo, San Cristóbal de las Casas, soleado. Máxima, 24. Mínima, 13. Suchiapa, tormentas eléctricas. Máxima, 34. Mínima, 21. San Fernando, cielo nublado. Máxima, 30. Mínima, 18. Berriozábal, soleado. Máxima, 32. Mínima, 18. Chiapa de Corzo, tormentas eléctricas. Máxima, 33. Mínima, 22. Tuxtla Gutiérrez, tormentas eléctricas. Máxima, 34. Mínima, 21. El clima diario te informó. Ante la presencia de huracanes, resguárdate en albergues si vives en zonas de riesgo. Aléjate de arroyos y no intentes cruzar zonas inundadas.
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0: Las 6 con 17 minutos. 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
3: Madonna y Faye, Read My Lips.
0: Número 9.
3: Becky G, Patrona.
0: Número 8.
3: Anita, Liz y Rema, Goals.
0: Número 7.
3: Taylor Swift, I Knew It, I Know You.
0: Número 6.
3: Andrea Bocelli, David Guetta y Ellae, DNA. 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
0: it's our DNA. Número 5.
3: Danny Ocean, Partidazo.
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0: Número 4.
3: Ariana Grande, Hate That I Made You Love Me.
0: Número 3.
3: Los Ángeles Azules y Belinda, Por Ella.
0: Número 2.
3: Olivia Rodrigo, Stupid Song.
0: Número 1.
3: Shakira y Burna Boy, Die Die.
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0: 24 de la mañana, bienvenidos a Ritmo Latinos. A nombre del titular programa, yo soy Ricardo Carmona. Te doy el teléfono en cabina 961-612-2860. Estamos en la radio del diario 97.7 FM. Dominguito, hoy juega la selección, así que hay que preparar todo. Nosotros continuamos en Ritmo Latinos con la mejor música para levantarte. Cuéntame, ¿qué haces un dominguito tan temprano, despierto? Bueno, hay muchos que ya están corriendo, otros que van a la chamba. Te recuerdo las redes sociales: Facebook, Instagram, TikTok, Spotify, YouTube y X, la radio del diario. Continuamos con la mejor música. Mándanos un mensaje si quieres alguna rola en especial. Continuamos.
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3: Las 6:35.
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5: ¿Sabías que la copa actual no es la original? El primer trofeo se llamaba Jules Rimet y Brasil se lo quedó para siempre en 1970 tras ganar su tercer mundial. La FIFA tuvo que diseñar el modelo que conocemos hoy, hecho de oro macizo de 18 quilates, el cual ningún país puede poseer de forma definitiva.
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Continuamos aquí en la radio del diario. Un saludo para Deiser Vázquez. Bueno, manda a saludar a la Betty. Ese la Betty está muy, muy solicitado en los saludos. Todo mundo lo quiere a la Betty. De parte del taxista más guapo de toda la Conejolandia. Y de paso, claro que te vamos a poner la cancioncita que quieres, mi querido Deiser. Buenos días a todos los que madrugan. Hoy es dominguito y están preparando la comidita. Cuéntenos cómo vas a ver el partido, con qué tipo de botanita o de agüita loca vas a ver el partido. Échanos un mensajito. Esta para mi amigo Deiser, la rolita que me pidió.

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2: Continuamos aquí en Ritmo Latino. Soy el teléfono en cabina 961-612-2860. Domingo 5 de julio, 6:40 de la mañana. También saluditos al buen Arturo que nos pidió la rolita acá a mi mesa. Claro que te la vamos a poner a continuación. Recuerda, mándanos un mensajito si quieres alguna canción en especial. Ya sabes, tipo aquí salsa, merengue, cumbia, urbano, todo lo que sea para despertar muy, muy, muy alegres y muy contentos en este domingo. Ahí va para el buen Arturo, que siempre se comunica con nosotros, cama y mesa.

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0: Las 6 con 45 minutos.
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2: 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La historia mundialista dista que México e Inglaterra solo se han visto las caras una vez en este torneo, remontándose a aquel Mundial de Inglaterra 1966, donde los locales se impusieron 2-0 con goles de Bobby Charlton y Roger Hall. Hoy, 60 años después, el destino los vuelve a cruzar en una Copa del Mundo, pero el escenario es radicalmente distinto. Unos octavos de final vibrantes bajo el calor del Estadio Azteca. Tras romper la maldición de la eliminación directa al vencer a Ecuador, el Tri busca emular las hazañas en casa de 1970 y 1986 para avanzar a cuartos. El reto será colosal ante Inglaterra de Thomas Tuchel, quien llega encendida tras una electrizante remontada guiada por un doblete del infatigable Harry Kane. La mesa está puesta para una batalla épica en la Ciudad de México, la solidez azteca contra el poderío británico, en un duelo a matar o morir, donde se escribirá una nueva e inolvidable página de oro en la historia del fútbol. 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
2: Soy 55 de la mañana de este dominguito 5 de julio. Saludos hasta Palenque, Chiapas, a todos los choferes guapos del sitio interoceánico. Pues, ¿dónde más va? El sitio interoceánico Maya, de aquí de Palenque, por supuesto. Y pídenos otra rolita porque esta no te la encontré. Saluditos hasta Palenque, también allá a la radio de Palenque 103.7. Ya también están despiertos y chambeando como debe de ser en este domingo precioso. Mándanos tu mensaje, qué botanita vas a armar para ver el partido. Sé que todavía falta un montón, que ya le habían cambiado de horario, pero todavía falta casi 12 horas, un poquito menos. Nosotros vamos a terminar esta primera hora de Ritmo Latinos, pero ya sabes, continuamos aquí en la radio del diario 97.7 de tu FM.

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0: Las 7 con 2 minutos.
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2: Muchos comentarios generó la reciente aparición de Miguel Ángel Córdoba Ochoa, el mismo político que en junio de 2023, siendo alcalde de La Concordia, sufrió un atentado en el que murieron 3 de sus escoltas. Pero la polémica surgió no tanto por su aparición en sí misma, sino por la fotografía difundida en las redes sociales posando junto a Alfredo Ramírez Guzmán, dirigente del nuevo partido político en Chiapas, Movimiento Humanista, quien también funge como subsecretario de Educación Federalizada. Alfredo Ramírez, a estas alturas del gobierno, debería saber que hay sumas que restan. A este tipo de personajes no se les debe saludar ni por mera cortesía, mucho menos tener tratos con ellos. Pues Miguel Ángel Córdoba es un cacique político que desde hace más de 20 años tiene el control de la vida del municipio de La Concordia, heredándoles la presidencia municipal a sus hijos, convirtiendo el presupuesto público en su peculio familiar, condenando con ello a la población a la miseria, la ignorancia, la marginación y la más cruenta inseguridad. Peor todavía, se le vincula con grupos del crimen organizado. Alfredo Ramírez debería pensarlo 2 veces si considera tener tratos con el amigo Migue, ya que eso significaría abrirles las puertas del nuevo partido a la corrupción, el caciquismo y la delincuencia.
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0: Las 7 con 16 minutos. 97.7 FM, XHGTC, Radio en Evolución sin Límites. 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
0: 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Parque Nacional Lagunas de Montebello se localiza en los municipios de La Independencia y La Trinitaria, en el estado de Chiapas, frontera sur, Istmo y Pacífico Sur. Fue decretado el 6 de diciembre de 1959. Su clima es templado húmedo con lluvias todo el año. Esplendorosas tonalidades turquesas y esmeraldas son los que integran a más de 60 lagunas que forman parte de esta maravillosa área natural protegida. Es una región de alta riqueza biológica, gracias a sus características. Es considerada un área para la conservación de la flora y fauna de la región. ¿Cómo llegar? Desde Tuxtla Gutiérrez por la carretera 190, en la ruta San Cristóbal de las Casas Comitán, y de ahí a la Trinitaria. En el kilómetro 15 hay un entronque con señalamientos claros, la carretera Trinitaria Palenque, hasta llegar al kilómetro 36, donde se encuentra la caseta de acceso al Parque Nacional. Explorando a diario, conociendo Chiapas, muchas rutas por descubrir. 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
9: 29 de julio, la luna del ciervo, luna llena que se verá especialmente grande y rojiza al salir por el horizonte.
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0: 7:33 de la mañana de este hermoso domingo 5 de julio. Saluditos a Tapachula al 96.3, a Palenca al 103.7, a Radio Naranjo, Voz de Berriozábal al 106.7. A través de los teléfonos en cabina 961-61-228-60. Recuerda nuestras redes sociales, todo como La Radio del Diario. Nos puedes encontrar en Facebook, Instagram, TikTok, Spotify, YouTube y X. Saludos a todo el transporte público, a todos los que van y trabajan hoy domingo. Saludos. Ni modo, nos tocó chambear. Saludos a Manolito, donde quiera que se encuentre también. Por ahí anda, creo que ya vestido de verde para ver el partido. Nosotros continuamos, vamos a un corte y regresamos.
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4: Si hay un templo del fútbol mundial, ese es el Estadio Azteca en México. Es el primer recinto de la historia en albergar dos finales de la Copa del Mundo en 1970 y 1986. Por su césped, coronaron su legado los dos más grandes del siglo XX, Pelé y Diego Maradona.
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1: Las 7 con 48 minutos.
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5: La FIFA elogió la imbatible defensa de México y a su portero Raúl Tala Rangel previo a enfrentar a Inglaterra en los octavos de final. La Federación Ecuatoriana de Fútbol presentó una queja formal ante la FIFA para investigar supuestos problemas de seguridad tras su eliminación contra México. Para evitar aglomeraciones peligrosas, la Ciudad de México organizará conciertos y festivales gratuitos descentralizados en las 16 alcaldías tras el partido México contra Inglaterra. Tras la eliminación de Cabo Verde ante Argentina, el portero Bozinga reveló que está abierto a ofertas de cara a su futuro profesional, mencionando que le atrae el fútbol brasileño. Cristiano Ronaldo envió un emotivo mensaje a Andrés Mieles, un niño venezolano sobreviviente de un terremoto, invitándolo a uno de sus partidos tras su recuperación. Los jugadores de la selección mexicana decidieron devolver los relojes Rolex que les había regalado el influencer Steve Will Do It, tras clasificar a los octavos de final. La agrupación Maná hará historia en el Mundial al protagonizar el espectáculo de medio tiempo de este domingo 5 de julio en el Estadio Ciudad de México.
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4: 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La historia mundialista dista que México e Inglaterra solo se han visto las caras una vez en este torneo, remontándose a aquel Mundial de Inglaterra 1966, donde los locales se impusieron 2-0 con goles de Bobby Charlton y Roger Hunt. Hoy, 60 años después, el destino los vuelve a cruzar en una Copa del Mundo, pero el escenario es radicalmente distinto. Unos octavos de final vibrantes bajo el calor del Estadio Azteca. Tras romper la maldición de la eliminación directa al vencer a Ecuador, el Tri busca emular las hazañas en casa de 1970 y 1986 para avanzar a cuartos. El reto será colosal ante Inglaterra de Thomas Tuchel, quien llega encendida tras una electrizante remontada guiada por un doblete del infatigable Harry Kane. La mesa está puesta para una batalla épica en la Ciudad de México. La solidez azteca contra el poderío británico en un duelo a matar o morir, donde se escribirá una nueva e inolvidable página de oro en la historia del fútbol. 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

0: 7:56 de la mañana, ya nos vamos a despedir de este dominguito 5 de julio del 2026. Recuerde hoy, pásela con su familia, vea el partido ahí con su familia, no tome mucho, cuídese bastante. Algunas personas ya les dieron permiso para no trabajar mañana, pero todos los mortales seguiremos trabajando el día de mañana. Te doy el teléfono en cabina por si nos quieres mandar un mensajito, pero una rolita o alguna petición, 961-612-2860. Que ese hoy domingo escucha radio antes del partido con la mejor programación musical y los mejores programas que tendremos el día de hoy. Y ya sabe, pórtese bien, pásela chido. Y no tome mucho, por favor, porque luego la cruda está difícil el día de mañana. Bueno, mañana ya estará Manolito aquí, dándolo todo como siempre. Mi nombre es Ricardo Carmona, me despido, esto fue Ritmo Latinos, nos vemos.
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4: Muchos comentarios generó la reciente aparición de Miguel Ángel Córdoba Ochoa, el mismo político que en junio de 2023, siendo alcalde de La Concordia, sufrió un atentado en el que murieron tres de sus escoltas. Pero la polémica surgió no tanto por su aparición en sí misma, sino por la fotografía difundida en las redes sociales posando junto a Alfredo Ramírez Guzmán, dirigente del nuevo partido político en Chiapas, Movimiento Humanista, quien también funge como subsecretario de Educación Federalizada. Alfredo Ramírez, a estas alturas del gobierno, debería saber que hay sumas que restan. A este tipo de personajes no se les debe saludar ni por mera cortesía, mucho menos tener tratos con ellos. Pues Miguel Ángel Córdoba es un cacique político que desde hace más de 20 años tiene el control de la vida del municipio de La Concordia, heredándoles la presidencia municipal a sus hijos, convirtiendo el presupuesto público en su peculio familiar, condenando con ello a la población a la miseria, la ignorancia, la marginación y la más cruenta inseguridad. Peor todavía, se le vincula con grupos del crimen organizado. Alfredo Ramírez debería pensarlo dos veces si considera tener tratos con el amigo Migue, ya que eso significaría abrirles las puertas del nuevo partido a la corrupción, el caciquismo y la delincuencia.
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5: La radio del diario, con el reporte del Servicio Meteorológico Nacional, el clima diario te informa. Hoy domingo, San Cristóbal de las Casas, soleado. Máxima, 24. Mínima, 13. Suchiapa, tormentas eléctricas. Máxima, 34. Mínima, 21. San Fernando, cielo nublado. Máxima, 30. Mínima, 18. Berriozábal, soleado. Máxima, 32. Mínima, 18. Chiapa de Corzo, tormentas eléctricas. Máxima, 33. Mínima, 22. Tuxtla Gutiérrez, tormentas eléctricas. Máxima, 34. Mínima, 21. El Clima Diario te informó. Ante la presencia de huracanes, resguárdate en albergues si vives en zonas de riesgo. Aléjate de arroyos y no intentes cruzar zonas inundadas.

0: Las 8 con 22 minutos.
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10: 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Número 10.
11: Madonna y Faith. Read My Lips.
10: Número 9.
11: Becky G. Patrona.
10: Número 8.
11: Anita, Liz y Rema, Goals.
10: Número 7.
11: Taylor Swift, I Knew It, I Know You. I knew you, all
10: your blues like a mood ring changing colors. Número 6.
11: Andrea Bocelli, David Guetta y Ellae, DNA. It's more than just a game,
10: it's our DNA. Número 5.
11: Danny Ocean, Partidazo.
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10: Número 4.
11: Ariana Grande, Hate That I Made You Love Me. Hate That I Made You Love
10: Me. Número 3.
11: Los Ángeles Azules y Belinda, Por Ella.
10: Por Ella. Número 2.
11: Olivia Rodrigo, Stupid Song. Any
10: stupid song could... Número 1.
11: Shakira y Burna Boy, Die Die.
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13: Intensificación del Niño, segunda quincena de julio. Se consolida la transición hacia una fase fuerte de este fenómeno global, alterando los patrones de lluvia y elevando de forma sostenible las temperaturas en regiones tropicales.
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2: Las 8:34.
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0: Las 8:49.
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4: La historia mundialista dista que México e Inglaterra solo se han visto las caras una vez en este torneo, remontándose a aquel Mundial de Inglaterra 1966, donde los locales se impusieron 2-0 con goles de Bobby Charlton y Roger Hall. Hoy, 60 años después, el destino los vuelve a cruzar en una Copa del Mundo, pero el escenario es radicalmente distinto. Unos octavos de final vibrantes bajo el calor del Estadio Azteca. Tras romper la maldición de la eliminación directa al vencer a Ecuador, el Tri busca emular las hazañas en casa de 1970 y 1986 para avanzar a cuartos. El reto será colosal ante Inglaterra de Thomas Tuchel, quien llega encendida tras una electrizante remontada guiada por un doblete del infatigable Harry Kane. La mesa está puesta para una batalla épica en la Ciudad de México, la solidez azteca contra el poderío británico, en un duelo a matar o morir, donde se escribirá una nueva e inolvidable página de oro en la historia del fútbol.
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2: Las 9 con un minuto.
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4: Muchos comentarios generó la reciente aparición de Miguel Ángel Córdoba Ochoa, el mismo político que en junio de 2023, siendo alcalde de La Concordia, sufrió un atentado en el que murieron tres de sus escoltas. Pero la polémica surgió no tanto por su aparición en sí misma, sino por la fotografía difundida en las redes sociales posando junto a Alfredo Ramírez Guzmán, dirigente del nuevo partido político en Chiapas, Movimiento Humanista, quien también funge como subsecretario de Educación Federalizada. Alfredo Ramírez, a estas alturas del gobierno, debería saber que hay sumas que restan. A este tipo de personajes no se les debe saludar ni por mera cortesía, mucho menos tener tratos con ellos. Pues Miguel Ángel Córdoba es un cacique político que desde hace más de 20 años tiene el control de la vida del municipio de La Concordia, heredándoles la presidencia municipal a sus hijos, convirtiendo el presupuesto público en su peculio familiar, condenando con ello a la población a la miseria, la ignorancia, la marginación y la más cruenta inseguridad. Peor todavía, se le vincula con grupos del crimen organizado. Alfredo Ramírez debería pensarlo dos veces si considera tener tratos con el amigo Migue, ya que eso significaría abrirles las puertas del nuevo partido a la corrupción, el caciquismo y la delincuencia.
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0: a través de del diario. Soy su amiga Karen Reyes y como siempre es un gusto estar aquí con ustedes domingo a domingo en su programa Artes sin Fronteras. Gracias de verdad de todo corazón por seguirnos constantemente y estar muy pendiente de la programación, de la buena música, arte y cultura que les traemos todos los domingos de 9 a 11 de la mañana. Quiero recordarles que tenemos un número de cabina. Recuerden que ese es el espacio de ustedes, para ustedes. Si tienen alguna actividad o algo que quieran compartir relacionado con el arte, con la cultura o simplemente quieren interactuar, el número de cabina 961-61-228-60, repito, 961-61-228-60. Y como siempre, quiero recordarles que nos pueden sintonizar a través de las frecuencias 97.7 FM Tuxtla y 103.7 FM Palenque. Y estamos a través de las diferentes redes sociales, Instagram, TikTok y Facebook. Así que ya saben, la radio del diario, síganos y pues sintonícenos y mándenos saludos especiales a nuestros invitados o algo que quieran compartir acerca de lo que tenga que ver con arte y cultura. Recuerden que, bueno, mi admiración y respeto siempre a todos quienes están haciendo arte. Aquí en Chiapas es un lugar muy rico en cuestión de cultura, de arte. Así que compartan sus experiencias, compartan con nosotros. Y bueno, mandar saludos especiales a toda la gente bella que nos escucha en Berriozábal, San Cristóbal de las Casas, Alto de Agua, Catazajá, Chiapa de Corzo, San Fernando, parte del estado de Tabasco. Bueno, y dentro del interior del estado de Chiapas, gracias por escucharnos. En otros estados también, gracias por escucharnos. Y fuera del país, saludos especiales a toda la gente que nos escuche, porque ya ven que esto de las redes sociales pues nos permite que nos podamos escuchar incluso hasta otras fronteras, claro, como lo dice el nombre Artes sin Fronteras, que ni siquiera a veces nos imaginamos que nos escuchen y ahí nos escuchen. Así que gracias a toda la gente bella por escucharnos. Y bien, esta mañana vamos a hablar de mucho arte, de mucha cultura, escuchar buena música. Hemos estado compartiendo con ustedes los domingos anteriores un poco de contenido cultural, todo lo que tiene que ver con la cuestión de que esos temas que han sido fuentes de inspiración para películas, para canciones, para poesía. Y este día también es un día muy especial porque en esta primera hora tengo el gusto de coincidir con una persona. Bueno, tenemos un invitado muy especial. Es una persona en la cual pues yo en lo personal admiro mucho por esa trayectoria, por esa pasión, por ese entrega que tiene hacia su cultura, ¿no? Muy pocas personas, quiero resaltar, muchos quizá promueven la cultura, pero muy pocos lo hacen con ese corazón y esa entrega. Y pues precisamente estoy hablando del maestro Francisco Velázquez, quien es artesano, es danzante y bueno, es un gran promotor de nuestra cultura. Gracias, maestro, por estar aquí con
1: gracias
0: nosotros.
1: Gracias a ustedes por la invitación. Pues aquí estamos nuevamente.
0: Nuevamente, ya usted es parte de la familia, ¿no? Ya, sí, ya, gracias, sí, gracias, sí. Gracias. Y como lo resalté, bueno, mi admiración para usted, porque es una persona que sigue promoviendo la cultura, ¿no? Y no es un camino fácil, ¿no? Porque eso quiero que también lo mencione, porque muchos dicen, ah, bueno, promover el arte y la cultura a lo mejor es una tarea muy fácil, pero es compleja.
1: Pues es que esto, digo, yo agradezco a todas las gentes que ahorita se sienten soque o que no son soques, más sin embargo se relacionan con esto. Qué bueno, ¿no? Pero en este caso del caminar que llevo, digo, pues yo de los 6, 7 años empecé a seguir a mi padre, ¿no? Y lo interesante, pues como digo yo, la raíz de la cultura está en esos detallitos que muchos no toman en cuenta, ¿no? Por decir así, dentro de la mayordomía, la priostería, digo, aquellos ayeres, ¿no? Los viejitos hacían el lazo, hasta los amarres, ¿no? Quedaban bonito, porque decían ellos, pues, es que es una ofrenda para los santos. Dice, a ti no te gusta que te hagan un regalo feo el día de tu cumpleaños, ¿no? Pues ahora vamos a regalar lo mejor para los santos, cuando se está haciendo los arreglos, ¿verdad? Para los santos. Esos detalles, en el caso, me gustó observar mucho de los viejos, ¿no? Porque pienso que ahí está la raíz de la cultura.
0: Ahí está la raíz, lo que usted mencionaba, ¿no? Cuidar los detalles. Y es todo un ritual, ¿no? Conversábamos anteriormente que incluso, o sea, para la danza, para... Bueno, usted es un artesano multifacético porque aprendió desde muy chiquito.
1: Sí,
0: ¿no?
1: Sí, es cierto.
0: Y algo que quiero que comparta con nosotros es que aprendió desde muy chiquito y viendo, ¿no? Con esos grandes maestros de aquella época.
1: Fíjate que es importante recalcar esto, ¿no? Que una cosa es hacer la fiesta de la cultura, de las... No, y otra cosa es conservar los rituales, la esencia, ¿no? Te voy a poner un ejemplo. Ahorita, digamos el día antier, quebré un poquito la tierra y sembré un poquito de la que le llaman cempasúchil ahora, que aquí es la musá. Uh-huh. ¿Por qué? Porque quiero que esté para el día de la Virgen del Rosario. ¿Sí? Entonces son 3 meses de gestación que lleva. La que se va a servir para Todos Santos se siembra en el mes de agosto, a principios de agosto.
0: De agosto.
1: ¿Sí? Entonces, es por esos detallitos, ¿no? Eso no lo voy a ir a comprar en el mercado, lo estoy sembrando en mi terreno para que yo lo coseche y con gusto se va a regalar. O sea, como decían los viejitos, ya está endonado.
0: Para sí, lo que es. Ya está comprometido casi, ¿no?
1: Así es, son parte de las, de, digamos, este, la siempre viva que va a servir para el 8 de diciembre, que se va, se pone en la Santa Cruz, que va a acompañar la siembra del maíz, del Belén. Se siembra también con tiempo. Y la que va a servir para el 24 de diciembre, se siembra a principios de septiembre. Son 3 meses de gestación, sí, para que esté fresca cuando va a servir. Entonces, todos esos detalles es importante conservarlos porque ya no cualesquiera se acuerda de eso.
0: Sí, no, y por eso ya la cosecha ya no sale a tiempo, porque es todo un proceso, un ritual.
1: Precisamente ayer que salí en la noche estaba viendo el lucerón, yo salí de la casa, allá en Copoya, y veo el lucerón, el que normalmente lo miramos en el mes de septiembre, ¿por qué se adelantó? ¿Sí? No sé qué augurio nos traiga pues la cosecha, porque ese es el problema, que yo pienso que el tiempo está como corrido, fíjense que,
0: a qué alterado,
1: fecha estamos,
0: ¿no?
1: Sí, está alterado, sí, fíjense qué fecha estamos y las aguas no se normalizan, gente que sembró en seco, su milpa se está enrollando, está tiernita, ¿no? Entonces, y cuando empieza el desarrollo es donde necesita más agua, ¿no? Y ahorita no hay, ¿no? Entonces, pues yo ayer vi el lucerón, le tomé una foto, él voy a subir al Face, ¿no? Porque ¿qué nos anuncia esto? No decía mi abuela cuando estaban haciendo la presa de Chicoacén, ¿no? Florearon los árboles hasta 2 veces en el año, el cupapé, el mango, ¿no? Entonces decía, ay, mi abuelita, persínense, ¿sabe qué van a ver ustedes? Porque eso decían, es un mal presagio. ¿Sí? Nos anuncia cosas malas, ¿no? Pero ya casi nadie nos detenemos a ver la naturaleza, no, pues, el cielo.
0: Y señales,
1: sí, exactamente. Pero bueno, son detalles que siempre me gusta conservar.
0: Pues vamos a estar pendiente cuando lo posteen en el Facebook, porque sí, a lo mejor pues es algo, sí, algún anuncio, algo, ¿no?
1: Sí, sí, porque solito estaba el lucerón, ¿no? Dicen que es el Venus, ¿no? Pero pues nosotros le llamamos el lucerón, ¿no? O el lucero nixtamalero que le decíamos antes, que a las 5 o 4 de la mañana estaba presente solo. Y ese lucero como ya de septiembre hasta enero. ¿Sí? Y ahorita ya está, solito.
0: Sí, entonces, muy adelantado. Sí,
1: ¿por qué está así el tiempo? No, yo me fijo a veces, ¿no? ¿Por qué? Porque yo voy contando la ida y vuelta de la luna, ¿no? Para la siembra, para el corte de los carrizos, para muchas cosas, ¿no? Digamos, el carrizo se corta en luna tierna, ¿no? Se va a sembrar, se siembra en luna maciza, ¿no? Entonces, todo eso tiene que ver, pero a veces ya no lo sembramos, ¿no? En el caso, pues, que todavía sigo haciendo, y que sea mi poquito de siembra, lo sigo haciendo, ¿no? Porque sí lo aprendimos a hacer, ¿no? Ese es el detalle.
0: Y como era, ¿no? Así con es, esa esencia, es, ¿no? Y lo que usted comentaba, ¿no? De que incluso las lluvias ya no están en sus tiempos, en sus como debería de ser. Bueno, desde mayo ya no, en las fechas, ni junio ya no.
1: Sí, yo recuerdo cuando sembramos con mi papá, pues, en el mes, para el 10 de mayo veníamos a pasar ya el con la mamá, pues. O sea, quiere decir que en abril empezaba a llover.
0: Sí.
1: ¿Sí? O sea, para el 10 de mayo ya quedaba sembrado, ¿no? Se rentaba un terreno allá en Belén, le decíamos, allá por entrar el campo militar, el Turcón, adelantito. Hasta allá nos íbamos a sembrar. Y ya se araba y todo. Y ya, por decir, después de desarmar, como decía, vaina, a ver si entra la macana. O sea, si ya está floja la tierra para poder arar. Pero ahorita no, hay gente que está sembrando todavía, ya estamos en julio. ¿Sí? Entonces, está muy corrido el tiempo. Yo digo que está corrido. ¿Sí?
0: Corrido, bueno, y alterado, ya
1: sí. Sí, alterado precisamente. Sí.
0: Y bueno, de toda esta parte multifacética, bueno, porque usted es danzante, artesano, o sea, de telar, de velas, y da talleres también, que eso es lo más, que también yo le admiro mucho, por la cuestión de que, aparte de preservar la tradición, lo comparte, ¿no? Y no, fíjate, a veces muchas personas son un poquito recelosas y no les gusta compartir.
1: Sí, fíjate que hay cosas que lo aprendió por accidente. Bueno, en el caso de mi papá, pues él era el que hacía las velas adornadas, velas floreadas. Él fue candelero de la mayordomía, cuando se respetaba el candelero de la mayordomía, ¿no? Y cuando ya se enfermó, pues antes compraba él parafina, pero por bastante, ¿no? Entonces ya no lo podía trabajar. Entonces lo empecé a hacer, ¿no? Entonces, pues, te digo, por accidente, por necesidad, lo empecé a hacer.
0: ¿Pero le gustó?
1: Sí, me gustó, pues, lo empecé hasta... Yo le quedé trabajando cerca de 20 años su parafina a mi papá, ¿no? Hasta que él dijo, ya, hazlo tú, si quieres seguirlo haciendo, ya me aburrí. Bueno, sí, entonces lo seguí haciendo. De igual manera, el telar, la que tejiera mis abuelas, su abuelita de él, que con la que se crió él, y yo ya no vi tejedores en Tuxtla. Sí, habían dos tejedores, pero no, nunca me quisieron enseñar, ¿sí? Esa eso tradición, es lo malo, ese sí. Es lo malo, ¿no? Bueno, pero como mi papá lo había visto, como él no tejió tela, él tejía la jarcería, lo que era morrales, costales, sí. Todo lo que es derivado del ishti, del maguey. Entonces, lo hacía mi papá, pero tenía nociones porque vio tejer a su abuelita. Entonces, me empezó a decir más o menos cómo. Empezó a imaginarme todo y sí, lo empecé a hacer, mi telar, ¿sí? Hasta que perfeccioné mis telas, ¿no? Lo que sí, desgraciadamente, pues de la artesanía no se vive, no se come.
0: Es muy complejo,
1: sí. Es muy complejo, es mucho tiempo que se lleva.
0: Y no quieren pagar el precio.
1: Y no lo pagan, la verdad no lo pagan, ¿no? A veces se habla muy bonito, los profesionistas, ¿no? Que impulsar el arte, ¿no? Pero no lo pagan, ¿no? En muchas instituciones ya me ha pasado. Por eso yo no he entrado ni un concurso ni nada de eso. Yo lo sé hacer y lo demuestro que lo puedo hacer. He mejorado mi técnica, sí, hago mis propias herramientas, de acuerdo a mis necesidades voy mejorando las herramientas también, porque pues como soy Ciro Peraloca, hago de todo, ¿no? Ahí lo voy modificando a mi gusto, ¿no? Según de acuerdo a mis necesidades. Pero la gente de verdad no lo paga. Y hay veces cuando alguna pieza lo subo y alguno que lo paga bien, pues se lo vendo. Y no puedo tener yo pues almacenado, ¿no? Por eso me he invitado para algunas exposiciones, pero no participo porque hay veces es muy poco el material que yo tengo, ¿sí?
0: Nos vamos a ir un corte y continuamos aquí en Artes Sin Fronteras.
2: 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Las 9 con 15 minutos. 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
0: Continuamos aquí en Artes sin Fronteras y bueno, nos manda saludos especiales Pati Taguas, quien dice que muchas felicidades, maestro, y que mucha razón en lo que usted comparte, que el clima ya está todo alterado, ¿no? Ya no, ya no se puede confiar en las predicciones del clima. Gracias, Pati, por los saludos. Y bueno, sí, hablando de esta cuestión, maestro, ya creo que es muy lamentable. Bueno, como seres humanos también hemos contribuido a que de alguna manera todos estos cambios del clima, de la naturaleza, sí, ¿no?
2: El calentamiento global, precisamente, yo llevé un curso en el CENAMI en México por parte de las pastorales de cultura, mandados por Catedral, ya tiene años, y nos hablaban precisamente de cambio climático, ¿no? Una ingeniera ambiental nos dijo y hubo gente natural que se molestó porque más el problema ha sido de aquí en la ciudad, no sí. Tanto en el campo, ¿no? Que de aquí se ha ido el mal hacia el campo,
0: sí,
2: ¿no?
0: Sí, hemos contaminado el campo.
2: Pues, exactamente, sí. Hemos contaminado el campo. Entonces, digo, son detalles que es responsabilidad de todos.
0: Sí.
2: De todos, ¿no? No de una persona, ¿no? Y sus consecuencias son muy grandes. Porque a fin de cuentas, México, estamos sabedores que cultiva y vivimos del cultivo, de lo poco del cultivo que se hace todavía, pero el cambio climático que ha causado el daño a las plantíos, pues, es muy grave, ¿no? Se empezaron a usar otro tipo de maíces, otro tipo de semillas, pues, que ya son transgénicas, sí. Son preparadas en laboratorio, y eso ya no es correcto, ¿no? Por ahí escuché que la presidenta estaba promoviendo que usar el maíz criollo, pero el maíz criollo tiene su temporada, a eso me refería del cambio del clima, ¿no? Porque el maíz criollo aguanta según el clima que sabíamos nosotros, pero ya actualmente ya no, ¿sí? Ya no se cría adecuadamente. Digamos acá lo que es en Tuxtla, Chiapas, se ha cultivado el maíz grande que le decimos, o maíz olotillo, de 8 hilas, este es el mero olotillo, blanco, amarillo y rojo, también venía morado, ¿no? Pero esos maíces ya casi no hay, según sé que estaba en la Escuela de Agronomía, estaba rescatando ese tipo de semillas, pero ahí sí lo tienen que mejorar, pero para cada tierra, tipo de tierra, ¿no? Ahí sí digo yo que sí deben de mejorarlo, ¿no? Pero no alterarlo genéticamente, ¿no? Porque ya es un daño ecológico que hacen bastante fuerte.
0: Y ya no es 100% orgánico,
2: pues. Ya no es orgánico, sí, así es. Pero en fin, y también me quisiera hacer mención acerca del reconocimiento que me acaban de dar hace poco de Talento y Más.
0: Es importante que lo menciones.
2: De Talento y Más, y felicidades por sus 6 años que están haciendo Talento y Más, ¿no? Y que nos han tomado en cuenta, ¿no? Gracias, desde la primera entrevista, recuerdo, ya tenía ya como 5 años.
0: Sí, 2021 más o menos.
2: La primera entrevista con los telares, ¿no? Que estuve allá en las oficinas, pero gracias porque nos toman en cuenta, ¿no? Ya ven que nosotros hacemos todo lo que podemos, pero sí siempre estoy dispuesto a colaborar con la enseñanza, ¿no? Claro que es remunerado, ¿no? Se cobra porque pues se lleva material, lleva herramientas, entonces, pero sí ahí van a estar pendientes para los próximos talleres, tanto de hacer velas como el telar de cintura, ¿no? También quisiera dar un taller acerca de la elaboración de los tambores.
0: También.
2: Las flautas, ¿sí? Nada más que ahí ya serían para personas más de mayor edad, porque tienen que ser responsables, tienen que usar herramientas con filo.
0: ¿Sí? De jóvenes en adelante.
2: Podría ser, sí, desde 15, 16 años en adelante ya puede ser que, porque niños sí, ahí es peligroso.
0: Pues si se lastiman,
2: sí. Se pueden lastimar y eso sí es peligroso, porque se tienen que usar herramientas con demasiado filo.
0: Sí.
2: Y ahí desde el principio, de empezar a aprender a afilar un formón, un cuchillo, ¿no? Porque eso es importante. Yo fui que ya venden un Guter, un exacto, no, es igual, ¿no? Que afilar su propia herramienta.
0: Sí, de la manera tradicional.
2: Exactamente, ¿no? Saber usar un serrucho, ¿no? Yo estoy llevando un curso de laudería, de hacer guitarras, y me prueba el maestro, ¿sabes echar serrucho? Sí, ahí está, échale, vas a cortar esto. Ah, y es bonito, ¿no? Es bonito sentirse que sabe uno.
0: Tenemos una llamada, sí, buenos días.
3: Buenos días, maestra, saludándolo ahí en su programa, tan gustado y tan escuchado.
0: Buenos días, maestro.
3: Ahí al amigo Paco. Qué bueno que tiene usted ahí a un buen...
2: ¿Qué, Rafael?
3: ...de la cultura zoque.
2: Saludos, Rafael.
3: Gracias, amigo. Qué bien.
2: Qué bien que nos estás escuchando.
3: No, felicidades y gracias por la generosidad de tus conocimientos.
2: Saludos a la mayordomía.
3: Gracias, amigo.
2: Y Prostería del Rosario.
3: Eso mero.
2: Saludos al amigo Oscar, sí, y a todos seguimos, los principales.
3: Seguimos, sí, ahí seguimos en la resistencia, amigo.
2: Así es.
3: Dale, felicidades y hasta luego.
2: Gracias,
0: gracias por escucharlo, maestro.
3: Que sigan los éxitos.
0: Gracias, maestro. Y bueno, también el maestro Rafael.
2: Sí, Rafael sabe mucho, tiene mucha historia. Hay veces nos damos un agarroncito con Rafael.
0: Un debate ahí entre
2: los dos. Sí, es que él también ha leído mucho y tiene muchas vivencias, ¿no? Digamos, él originario del barrio de Arribita el Niño Atocha, ¿no? Del Pocito, ¿no? Y yo soy del barrio San Pascualito, pero conocimos muchas gentes, sí, como dijera mi papá, anteriores, ¿no? Y nos pegamos con ellos, aprendimos, los vimos, ¿no? Sí, él conoció a mi, él conoció a mi maestro casitero, el maestro Pino, ¿no? Y y yo la vez pasada hacíamos mención con el doctor Robles, el doctor Rafael Alfonso Robles, un gran amigo también que tal vez nos esté escuchando, acerca, dice, ¿te acuerdas vos, Paco? Dice, cuando decían que espantaban ahí, dice, por San Pascualito. Sí, decían que había una viejita que le echaban que era brujita, ¿no? Y que se hacía cochi, ¿no? Entonces,
0: como sí, la cocha frenada, la sí, famosa cocha.
2: Sí, sí, vos, Leo, me acuerdo. Ah, dice, pues seguí creyéndolo porque no dejas de ser tú. Esa es la parte importante de la cultura. Cuando uno conserva todos esos detalles de la vivencia de uno, ¿no? Sí, sí. Porque sí, pasa, uno puede dar recelo, ¿no? Porque la viejita, dicen que era pues así brujita, ¿no? Hace poco que tuve un encuentro de músicos en el ITAC, también es bueno recordarlo. Se hablaba de las cruces. Y yo le hacía menciones que las cruces algunas veces las pusieron también en lugares que espantaban. En lugares donde vivió algún hechicero, algún brujo, ¿no? Entonces los ponían para que no espantaran, ¿no? Porque si se acostumbraba en las danzas, se acostumbraba a pasar bailando, estaban las cruces, ¿sí? Y hay cruces, digamos, la del Mactumaxá, decían que la pusieron cuando vinieron los misioneros del Espíritu Santo, platicaba mi papá, pero que retumbaba mucho el Mactumán, y que según iba a reventar. Entonces, para calmarlo, pusieron esa Santa Cruz. Es lo que decían los viejitos, ¿no? Pero son historias.
0: Historias.
2: Sí, que van quedando. Sí, que a veces no se le toma importancia, ¿no? Pero ahí está la base de la cultura.
0: Y lo que usted decía, creo que el creer es el secreto, ¿no?
2: Así
0: sí,
2: es,
0: no
2: así
0: dejar de creer. Bueno, nos vamos a ir un corte y continuamos aquí en Arte Sin Fronteras. 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
5: Las 9:31.
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5: Ganar un mundial es tocar el cielo, pero el torneo siguiente suele ser una pesadilla. Existe una curiosa tendencia contemporánea donde el campeón defensor queda eliminado en la primera ronda del siguiente torneo. Una maldición que ha perseguido a potencias como Francia, Italia, España y Alemania.
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2: Continuamos aquí en Artes sin Fronteras y seguimos platicando con el maestro Francisco. Y bueno, él lo mencionó que recientemente le acaban pues de dar, ¿verdad?, este nombramiento como embajador cultural pues de Copoya, ¿no? Es un reconocimiento pues a toda su labor como gestor cultural, ¿no?
3: Sí,
2: y pues toda la contribución que ha hecho de alguna manera al estado de Chiapas, ¿no? Y felicidades,
3: gracias,
2: maestro.
3: Gracias.
2: No, pues este nombramiento se lo dio el Grupo Cultural Talento y Más, ¿no? Un orgullo, pues, para el grupo, ¿no? Haberle otorgado.
3: Sí, que nos dieron el honor de ser el primero en entregar.
2: Ah, sí, con usted sí, aperturaron, ¿no? Y pues felicidades sí, por todo ese trabajo,
3: gracias,
2: ¿no?
3: Gracias, que nos acompañaron en la casa también.
2: Sí, y que fue un por ahí vimos en las redes sociales, fue un momento pues muy, muy ameno. Y como usted compartía que da talleres para aprender a hacer tambor, ¿verdad?
3: Los tambores.
2: Y estuvo acompañado con su, bueno, con los músicos tradicionales.
3: Sí, ya son los muchachos nueva generación que tenemos, es más, el muchacho que estaba, uno de los muchachos, Lustein, hago mención por él porque él es el que está
2: más
3: quedando.
2: ¿Pequeño?
3: No, él está quedando, no, el otro maestro que está a un lado de mí, él es el que está quedando allá por Copoya, como pitero, ya reglamentado. Y mi compadrito Francisco Chacón, que también le mandamos un saludo, que ya somos de la vieja escuela, los más viejos tocando tambor, ¿no? Que yo toqué con el papá de él, del famoso maestro Ramón Chacón, fue el único que dejó grabaciones para Coneculta, el maestro Ramón Chacón. Bueno, yo hacía menciones que yo tuve la fortuna de conocer todavía 6 maestros piteros.
2: Wow.
3: Sí, entonces yo elegí con quién, y mi papá que me dijo cuando ya vio que no me despegaba yo, vas a aprender, pero no con esto, vas a aprender con este. O sea, me llevó él con lo que él sabía,
2: mejor,
3: ¿sí? Sí, desgraciadamente poco tiempo me dilató mi maestro porque falleció, ¿no? Pero sí, ya terminé de aprender con otros, precisamente el maestro Ramón Chacón me terminó de enseñar a acomodar los sones, ¿no? Yo lo sabía yo, pero así todos revueltos, ¿no? Entonces ya él me enseñó a acomodarlos, cómo se iba a tocar por reglamento, ¿no? Porque tiene un reglamento los sones, ¿no? Entonces, así fue como fui aprendiendo, pero disciplinado, porque antes, ¿no? Como ahorita que les dice uno tantito y ya no regresan, ¿no?
2: Ya no vuelven a
3: regresar. Antes hasta bolillazo nos daban en la mano, pero aquí estamos. Aprendimos, gracias a Dios aprendimos, ¿sí? Esa es parte importante, pues yo creo, lo único que exijo cuando voy a enseñar es la disciplina. Que a las 4 de la tarde son las 4 de la cuarta, no a las 4 y cuarto, no a las 4 y media, ¿no? Sí, ¿por qué? Porque si tú no dedicando con esmero la enseñanza, pues así debe ser el
2: también
3: que va a recibir la enseñanza,
2: ¿sí?
3: ¿Sí? Debe ser disciplinado, porque ahí está la clave, la disciplina, más que nada, ¿sí? Porque un grupo exitoso es la disciplina. Sí, el ensayo, el corregir las fallas y todo eso, y otra vez, hasta que salga perfecto. El toque es muy bonito, perfecto. Hacía yo una mención ahora en el encuentro de músicos, un maestro de San Fernando, no recuerdo el nombre del maestro, está joven, y decía pues que se oye las rúbricas como aguacero, pero es que estábamos grupos, 2-3 grupos tocando juntos, entonces todos tenemos nuestro estilo, entonces no se puede ir correcto. Cuando se toca solo un grupo, ahí se ve la calidad del toque de cada grupo.
2: Pero es cuando son varios, pues no, ¿verdad?
3: No. Completo. Todo se revuelve, ¿no? Así es. Pero bueno, en fin, parte de las enseñanzas está como el telar de cintura, la fabricación de las flautas, la fabricación de los tambores, la elaboración de las velas, y tal vez que yo termine de aprender la laudería, ¿sí? Es posible que armemos otro taller de eso, ¿sí? Pero ahorita vamos con lo que sí domino.
2: Con lo fuerte, sí, ¿no? Y también sorprendente, ¿no?, para quienes nos estén escuchando, porque a lo mejor quieran aprender, ¿no? Necesitan algún requisito para poder, por ejemplo, entrar al taller de tambor o entrar al taller de flauta o...
3: Pues que tengan el deseo más que nada.
2: Porque, las ganas, ¿no?
3: Sí, las ganas, que vayan, sí, con muchas ganas. Como dijeron, que hay que llevar muchas ganas, ¿sí? Porque, ¿cómo te diré? Me gusta a mí enseñar, ¿no? Pero también me gusta que la gente le ponga interés. Porque a veces, decía por ahí unos tíos allá en Copoya, me mandaban a los nietos y se iban a dormir. Le digo, ¿querés aprender? No, mi abuelito es que quería. Pues decirle que venga tu abuelito, no vengas tú, ¿no? Porque no tenían deseo de aprender. Entonces lo están mandando a la fuerza, ¿no? Eso no. Si tiene gusto, con mucho gusto le enseña. Porque es más fácil enseñarle a la persona que está interesada al que... Que a la
2: va
3: fuerza.
2: Por obligación, sí,
3: es,
2: no le pone las mismas ganas.
3: Sí,
2: ¿no?
3: Es más fácil de enseñar porque comprende, ¿no? Por eso yo por lo general todos los cursos que empiezo a dar, los talleres que doy, así se llama, comprensión, ¿sí? Que aprendan. Decía un instructor mío en la mecánica, en el sistema de inyección, miren, yo me voy contento con uno de este grupo, que comprenda, no que aprenda, que comprenda lo que estoy diciendo, ¿sí? Y eso se me quedó, dije, sí es cierto, o con uno que comprenda, ese se lo va a transmitir a los otros, ¿sí? Porque a veces no comprendemos lo que está enseñando el instructor, ¿sí? Y eso no para mí no es correcto, ¿no? Porque de vicio está.
2: Sí.
3: Va a estar 3-4 años ahí, ¿no? Y no va a aprender, no va a aprender. El que va disciplinado y con gusto, de volada aprende.
2: Y también lo sorprendente que pudimos, bueno, de resaltar de ahorita de los músicos tradicionales, es que viene de diferentes edades, ¿no? Y sí, también había una dama ahí, ¿no?
3: Sí.
2: Entonces eso es algo asombroso.
3: Sí, es que es mixto. Digo, yo en mi grupo siempre he aceptado, ¿no? Que entren damas, ¿no? Pues hay damas muy hábiles, ¿sí? Yo miré ahí en Coita, vi un grupo de puras mujeres.
2: Wow.
3: Tocando tambor y flauta, ¿no? Digo yo, ah, qué bonito se ve, ¿no? Digo, aquí también se puede formar eso, ¿no? Pero siempre y cuando tengan deseo de hacerlo, ¿no? Igual la mujer va vestida de mujer, no vestida de hombre, ¿no? Y digo, no es discriminación, sino que simplemente hay ropa, soque de mujer, ¿no?
2: Sí,
3: y se luce bonito,
2: sí,
3: ¿no? No va ahí vestido como hombre de pantalón blanco, ¿no? Para mí eso sería lo ideal, ¿no? No es discriminación, sino que simplemente lo que es. No hay
2: lo tradicional, no hay,
3: sí, así
2: sí
3: es, precisamente, ¿no? Anteriormente yo veía a las viejitas cuando estaban, yo cuando había conocí cuatro señoras con agua de enredo, el costal, el de añil, ¿sí? Y de Nahuilla conocí como unas 15, 18 viejitas todavía, ¿no? Y cómo luce sus trajes. ¿Cómo luce? Aunque ya hubiera luidito, pues ya.
2: Pero luce, ¿no?
3: Sí, transparente del uso, ¿no? Pero lucían, ¿sí? El doblado de sus rebozos, que lo hacían las viejitas, no tenía mucho que ver, ¿no? Entonces, todo eso. Yo recuerdo a mi abuela, pues, cuando íbamos a bailar carnaval. A todos, como era media bravita también la viejita. A nalgadas lo agarraba y como llegaban unos ya tomaditos. No, tantos años llevas bailando y no te sabes vestir, canijo. ¡Pas! Una nalgada, ¿no? Pégame, te abuelita, pero no, avístame, esté como debe ser, ¿no? Llegaba mi abuelita, casi vestía toda los que iban a bailar de viaje, hablando de la danza del carnaval, ¿no?
2: Sí.
3: Y eso se me quedó muy grabado, ¿sí? Recuerdo mi abuela me hizo la primer nahuilla. No la tejió, ella no tejía tela, pero sí me lo costuró a mano. Sí, y eso pues para mí son recuerdos que me quedaron muy gratos, ¿no? Porque vi cómo lo hacía la.
2: Sí. Nos vamos a ir un corte y continuamos aquí en Arte sin Fronteras.
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4: La FIFA elogió la imbatible defensa de México y a su portero Raúl Talarrangel previo a enfrentar a Inglaterra en los octavos de final. La Federación Ecuatoriana de Fútbol presentó una queja formal ante la FIFA para investigar supuestos problemas de seguridad tras su eliminación contra México. Para evitar aglomeraciones peligrosas, la Ciudad de México organizará conciertos y festivales gratuitos descentralizados en las 16 alcaldías tras el partido México contra Inglaterra. Tras la eliminación de Cabo Verde ante Argentina, el portero Bozinga reveló que está abierto a ofertas de cara a su futuro profesional, mencionando que le atrae el fútbol brasileño. Cristiano Ronaldo envió un emotivo mensaje a Andrés Mieles, un niño venezolano sobreviviente de un terremoto, invitándolo a uno de sus partidos tras su recuperación. Los jugadores de la selección mexicana decidieron devolver los relojes Rolex que les había regalado el influencer Steve Will Do It, tras clasificar a los octavos de final. La agrupación Maná hará historia en el Mundial al protagonizar el espectáculo de medio tiempo de este domingo 5 de julio en el Estadio Ciudad de México.
1: 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La historia mundialista dista que México e Inglaterra solo se han visto las caras una vez en este torneo, remontándose a aquel Mundial de Inglaterra 1966, donde los locales se impusieron 2-0 con goles de Bobby Charlton y Roger Horn. Hoy, 60 años después, el destino los vuelve a cruzar en una Copa del Mundo, pero el escenario es radicalmente distinto. Unos octavos de final vibrantes bajo el calor del Estadio Azteca. Tras romper la maldición de la eliminación directa al vencer a Ecuador, el Tri busca emular las hazañas en casa de 1970 y 1986 para avanzar a cuartos. El reto será colosal ante Inglaterra de Thomas Tuchel, quien llega encendida tras una electrizante remontada guiada por un doblete del infatigable Harry Kane. La mesa está puesta para una batalla épica en la Ciudad de México. La solidez azteca contra el poderío británico en un duelo a matar o morir, donde se escribirá una nueva e inolvidable página de oro en la historia del fútbol. 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
1: 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Continuamos aquí en Arte sin Fronteras y seguimos con el maestro Francisco. Bueno, platicar con usted, maestro, siempre es algo tan ameno, lleno de mucho conocimiento. Y qué bueno que aceptó la invitación de estar aquí con nosotros para compartir.
2: Muchas gracias.
1: Tanto, bueno, yo quisiera preguntarle, de todas estas actividades que usted realiza, ¿cuál es lo que más le apasiona? ¿La danza, el telar, las velas?
2: Bueno, prácticamente todo, porque lo hago con mucho gusto. Lo hago con mucho gusto. Yo he tenido algunas cosas que he regalado a algunas personas y así les digo. Aquí está. No sé si es para bien o para mal, pero aquí está. No, hay gente que conserva.
1: Sí.
2: Porque a mí también me ha gustado conservar cosas. Digamos, me ha gustado hacer colecciones, me gustaban los relojes, me ha gustado las navajas, ¿no? Y así yo recuerdo un amigo, entré a su casa y haz de cuenta que era un distribuidor de perfumes. Y le digo, oye, ¿dónde conseguiste ese sándalo? O sandalo, no sé. Un perfume árabe. ¿Te gusta? Sí. Nunca, no lo he conseguido. Ten, te lo voy a regalar. Ahí lo tengo todavía.
1: ¡Wow! ¡Qué bonito!
2: Un poquitito de vez en cuando, porque me gustan también las lociones, ¿no? Pero, digo, son recuerdos de grandes amigos.
1: Sí.
2: De grandes personalidades que yo he tenido el gusto de estar con ellos, platicar con ellos. Me han enseñado, hemos compartido conocimientos. Entonces, eso es lo importante para mí de la vida. Y a lo que se refieren de qué hago con más gusto, con más amor, todo. Porque lo que se hace sin amor no sirve.
1: No, y mucha pasión. Creo que, bueno, en esta cuestión de seguir promoviendo el arte y la cultura, es mucha pasión, mucho amor por lo que uno hace.
2: Es que va parte de uno en cada pieza que uno hace. Va parte de uno, es indiscutiblemente. Es parte de la esencia de uno que va.
1: De uno,
2: ¿sí? Es que es lo importante de eso. Sí.
1: Sí. ¿Algún reto difícil con el que se haya enfrentado durante todo este tiempo? Porque sabemos que esto, o lo mencionaba, algo que dijo al principio, que bueno, a veces el telar no es bien pagado. Bueno, las artesanías, desafortunadamente es lo que venimos platicando siempre, que no le damos el valor como ciudadanos al artesano de pagar lo que realmente vale la pieza, ¿no? Entonces, eso es algo muy lamentable, ¿no? Pero para usted, ¿cuál ha sido de esos retos durante todos sus años con los que se ha enfrentado, la principal dificultad en esta cuestión,
2: bueno,
1: del arte?
2: La principal dificultad es el comercio, o sea, poder vender nuestras piezas a un precio que sea relativamente bueno, ¿verdad? Porque de verdad, y lo que más me incomoda a mí es que los que hablan muy bonito de la cultura del arte son los que más regatean. Sí, o sea, como que en la entrevista están subiendo al artesano y todo, pero en la vida real, ¿cómo va a costar tanto?
1: No existe ese apoyo, ¿sí?, para el artesano.
2: Sí, entonces eso es el detalle. Por ahí un curso que le dio un amigo médico, me regateó un huipil. Bueno, de repente se metió al taller, sí, me pagó y todo. ¿Y qué tanto tejería el telar? ¿Un telar de 1.20? Por 60 de ancho, ¿qué tanto tejería? Tal vez tejería unos 5 centímetros, creo que estoy hablando exagerado, ¿no? En 8 días de trabajo. Y le dije, te compro tu telar. Ay, ¿dónde voy a creer que yo lo veo tanto que me costó? Y como a mí me regateaste, mírate, huipil, ya bien listo, pues, ¿no? Entonces, ahí está la cosa, que hasta que no ven cuánta grado de dificultad tiene, no comprenden el precio que debe tener cada pieza. ¿Sí? Yo tengo tambores hechos ahí, son vaciados, ¿no? Yo me esmero en mi trabajo, ¿no? Digamos, tengo maderas que por el tiempo se ven picadas, pero yo las curo.
1: Y es un proceso eso, también,
2: ¿sí?
1: Eso,
2: entonces,
1: ¿sí?
2: Yo la cepillo por dentro, porque entre más delgado esté y más recto esté el hilo de la madera, más acústica tiene, ¿sí? ¿Sí? Entonces, una piel de venado, ¿no? Ya la venden cara. Ahora, yo tengo que ir a buscar los bejucos, como decía, se corta en luna tierna. Hay que darle un proceso secado 3-4 meses, ¿sí? Se puede hornear, pero no es igual, ¿no? No es igual. Entonces, hacer los ensambles, ¿no? Digo, yo no estoy peleado con la modernidad, ¿no? Ya usamos, ¿no?, pegamentos de nuevas generaciones y todo, pero queda original.
1: Sí.
2: Sí, entonces todo eso es importante, cuidar todos esos detalles, ¿no? Porque los tambores son madera vaciada,
1: servicio.
2: No, anteriormente tuvieron personas que las hacían también ensamblados, con duelas, ¿sí? Pero también es un trabajo, ¿sí? Entonces, todo eso tiene un precio.
1: Nos vamos a ir un corte y seguimos aquí en Artes Sin Fronteras.
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6: Las 10 en punto.
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7: Muchos comentarios generó la reciente aparición de Miguel Ángel Córdoba Ochoa, el mismo político que en junio de 2023, siendo alcalde de La Concordia, sufrió un atentado en el que murieron tres de sus escoltas. Pero la polémica surgió no tanto por su aparición en sí misma, sino por la fotografía difundida en las redes sociales, posando junto a Alfredo Ramírez Guzmán, dirigente del nuevo partido político en Chiapas, Movimiento Humanista, quien también funge como subsecretario de Educación Federalizada. Alfredo Ramírez, a estas alturas del gobierno, debería saber que hay sumas que restan. A este tipo de personajes no se les debe saludar ni por mera cortesía, mucho menos tener tratos con ellos. Pues Miguel Ángel Córdoba es un cacique político que desde hace más de 20 años tiene el control de la vida del municipio de La Concordia, heredándoles la presidencia municipal a sus hijos, convirtiendo el presupuesto público en su peculio familiar, condenando con ello a la población a la miseria, la ignorancia, la marginación y la más cruenta inseguridad. Peor todavía, se le vincula con grupos del crimen organizado. Alfredo Ramírez debería pensarlo dos veces si considera tener tratos con el amigo Migue, ya que eso significaría abrirles las puertas del nuevo partido a la corrupción, el caciquismo y la delincuencia.
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8: La radio del diario, con el reporte del Servicio Meteorológico Nacional, el clima diario te informa. Hoy domingo, San Cristóbal de las Casas, soleado. Máxima, 24. Mínima, 13. Suchiapa. Tormentas eléctricas. Máxima 34. Mínima 21. San Fernando. Cielo nublado. Máxima 30. Mínima 18. Berriozábal. Soleado. Máxima 32. Mínima 18. Chiapa de Corzo. Tormentas eléctricas. Máxima 33. Mínima 22. Tuxtla Gutiérrez. Tormentas eléctricas. Máxima 34. Mínima 21. El Clima Diario te informó. Ante la presencia de huracanes, resguárdate en albergues si vives en zonas de riesgo. Aléjate de arroyos y no intentes cruzar zonas inundadas.
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2: Continuamos aquí en Arte sin Fronteras. Y bueno, yo quisiera preguntarle, maestro Francisco, más o menos para que las personas que nos están escuchando, ¿qué tiempo se lleva usted en hacer un tejido?
3: Bueno.
2: O dependiendo del diseño.
3: Sí, bueno, un lienzo lleva, depende, si no lleva brocado, es liso, lleva alrededor de 2 meses y medio, 3 meses. Pero si es con brocado, lleva unos 4 o 5 meses. Y si es con renque, que es el más elaborado, lleva hasta 7 o 8 meses.
2: Bastante sí. Tiempo.
3: Sí, yo recordaba a la maestra Ostaki, a la que me enseñó a brocar ahí en el Centro Textil del Mundo Maya en San Cristóbal. El brocado yo lo fui a aprender con ella, ¿no? Los diseños son míos aparte, ¿no? Decía que un traje de novia le lleva de 1 año a 1 año 2 meses. Un traje de novia.
2: Wow. Sí, ¿sí? Terminarlo de bordar.
3: Sí, por el brocado. Eso no es bordado, es brocado. Acá. A través del tejido se va haciendo los dibujos. Sí, es más, por eso se dilata. Porque hay que levantar, bajar y subir hilos, ¿no? Entonces, y se va pasando la hilaza y se tiene que golpear, se tiene que asentar con el machete, pasar la trama. No, o sea,
2: es todo un proceso un poco complejo, sí.
3: En 1 hora, en 2 horas o 2 horas y media, que es lo que yo puedo tejer por la vista, pues avanzaré, ¿qué? 3 a 5 centímetros. ¿Sí? Es lo máximo que se puede tejer. ¿Sí? Porque la vista queda toda alocada, sí, pues, ¿sí? No puede uno ver de lejos, queda uno viendo borroso. ¿Sí? O sea, cansa. Yo llevé un curso con una de bordado, con una coreana, ¿sí? Que vinieron a hacer no sé qué obra de teatro ahí en San Cristóbal y aprovecharon a dar unos talleres de esos gratuitos. Y fui, enseñaron a bordar con hilo de oro, ¿no? Y todo, ¿no? Muy, muy bonito. Pero la coreana sí traen sus técnicas, ¿no? 1 hora estábamos con la aguja y 1 hora y 1/4 hora nos hacía una terapia, ¿no? Brincar, ver,
2: para relajarnos un poco, ¿no?
3: Sí. Y nosotros nos sentamos en el telar hasta las 2 horas y media, 3 horas, mucho, ¿sí? Pero sí es bastante cansado sobre todo. Armar el telar es cosa de 2, 3 patadas. El problema es la tejida. El proceso sí. De la tejida, ¿no? Porque un hilo que se brinque, hay que volver a desarmar todo.
2: Sí, volver a regresar.
3: Exactamente, no. Sí. Entonces yo hay veces ya cuando ya estoy así medio...
2: Mejor le pausa. Esponjoso,
3: ahí lo dejo, ¿no? Hasta el otro día, ya con calma le voy. Puede ser como dice aquel dicho, pues hay que consultarlo con la almohada, ¿no? Ya sí. Mejor el otro día con calma ya lo uno a arreglar el detalle, ¿no? Porque si no, yo eché... Precisamente también por eso puedo decirles que aprendí más porque eché a perder varios telares.
2: Sí. Echando por donde se aprende.
3: Sí, por eso no, ahora ya no soy tarugo, ya sé que va una vez, sí, ya sé sí. Lo que va a ponerse y todo, ¿no? El proceso que lleva del armado, ¿no? Sin embargo, que es rápido, lleva su tiempo, ¿no? Pero el proceso del tejido, que es otro, ¿no? Porque tiene sus partes, ¿no? El primero se saca la medida en el urdidor, qué largo va a ser y cuántos hilos va a llevar por centímetro. Entonces sí lleva su que ver, ¿no? Entonces yo por lo general voy sacando de 5 en 5 centímetros y después los voy uniendo. Y eso voy parte por parte poniendo los tensores, donde ahí todavía no es telar, ¿sí? Hasta que ya después ya está, después de urdido se enhebra. Después del enhebrado, entonces ya ahí ya es un urdimbre. ¿Sí? Entonces todo tiene su proceso.
2: Es, ¿no? Todo un proceso,
3: ¿sí? ¿Cómo
2: sí.
3: se llama, ¿no? Todas sus partes de las herramientas, cómo se nombran. Todo eso en el taller de comprensión del telar se aprende. ¿Sí? Todo eso se aprende.
2: Porque... Y por ejemplo, ¿qué tiempo dura el taller? Alguien que quiera ir con usted al taller, porque usted lo mencionó, que pues es todo un proceso.
3: Sí, 2 horas, digamos, son 6 días hábiles. Okay. Un día sí, un día no. ¿Sí?
2: De 2 horas,
3: sí. Porque yo les doy una parte de teoría para que apunten.
2: Para la comprensión,
3: sí,
2: ¿no?
3: Exactamente, y de ahí ya práctica. Por lo general, el primer día es más plática.
2: Ok.
3: Sí, de un proceso de una parte de la historia del telar, ¿sí? Porque eso es importante, ¿no?
2: Que sepan la historia,
3: que sepan,
2: sí.
3: Exactamente, ¿no? El origen desde la prehispania, ¿no? La elaboración de los hilos, porque yo no hago hilo. Sí, yo uso hilo comercial, pero no hago hilo. Anteriormente hacían el hilo. Mi padre decía que su abuelita, mi bisabuelo cosechaba algodón
2: Y lava, ellos hacen su propio hilo.
3: Sí, y lava la viejita, ah. ¿Sí? El malacate, ¿no? Se tiene que, porque el algodón se le despepita primero, se quita la pepita, le dice tiene que lavar, se tiene que escarmenar, se tiene que golpear, ¿sí? Se tiene que, no recuerdo cómo se llaman, que se agarra con dos cepillos, se
2: para como, que como se, si peinan, como
3: es peinado del algodón, ¿sí? Se tiene que majar, ¿sí? Con petate y se le va a pegar con una regla, ¿no? Hasta que, para que quede planito y de ahí ya se va hilando.
2: ¿Sí? Es todo un proceso,
3: no,
2: también
3: no, hacer no el hilo, es complicado. ¿Sí? Yo digo, que hago el telar, lo veo difícil, ahora hacer un hilo, peor. No,
2: sí.
3: Y creo que no me voy a quedar con las ganas, voy a aprender a hacer hilo. Hay todavía gente que hace hilo.
2: ¿Sí? Y estaría muy bien que, bueno, aprendiera a hacer el hilo y también iría al taller.
3: Fíjense que sigo una página de una maestra de Oaxaca, la maestra Terechuy Bautista. Qué excelente tejedora. Sí, nos conocimos a través de, no nos conocemos personalmente, pero nos
2: sigue saludamos. Su trabajo, sí.
3: Y qué bueno, ellos hilan y tiñen con tintes naturales. Ellos usan el caracol púrpura.
2: Wow.
3: Porque parte de ahí de su pueblo, usan una nagua de enredo, así de costal, pero lleva el color púrpura. Qué precioso se ven los telares. También brocan, hacen brocado. Sí, no recuerdo cómo se llama el pueblo donde es la maestra, pero está según entre Huatulco y Puerto Ángel, por ahí está ese, sí, donde son ellos. Pero qué bonitos los tejidos que hacen. Yo la encontré de ahí buscando en el Face, la encontré y nos hicimos amigos, nos saludamos, sí. Pero me admira a mí ese tipo de tejidos que hacen.
2: Sí, el trabajo.
3: Sí, el trabajo. Sí. Hacen. Conocí a una maestra también, la maestra Carmen de Carranza. No he tenido el gusto de tener un taller con ella, mas sin embargo la respeto, ya nos encontramos, que llega ella a comprar hilo donde yo llego, compro también, y ahí nos encontramos. Usted, la maestra Carmen, me conoce usted, ¿no? Y ahí nos saludamos y todo, sí, nos respetamos mucho. También la maestra Eustaquia, la que admiro mucho, que es de la Reinsar, ella da clases ahí en el Centro Textil del Mundo Maya, ¿sí? Ella me enseñó a brocar y por ella tengo los permisos de usar sus dibujos de esa comunidad. Sí, porque esa comunidad tiene sus dibujos propios, ¿no?
2: Sí.
3: Sí, así es como aprendí también que a través de los dibujos, de los diseños que tienen, es como se identifica cada pueblo.
2: Yeah. Es su identidad, sí.
3: Así es su identidad de cada quien, ¿no? En Tuxtla, desgraciadamente, se dejó de hacer todo eso, pero sí, yo tengo huipiles todavía labrados así, brocados, ¿no? Una preciosidad, sí. La última vez que fui a casa de una persona que tiene una nagua de enredo, me lo mostró, yo le tomé fotos, hecha por sus familias de ellos, y le pregunté, ¿y el huipil? No, me lo robaron. ¿Cómo? Ahí había un huipil original. Ya, que quedan. Ya sé, es lo único, las únicas piezas que quedan. ¿Sí? Hay algunas fotos, ¿sí? Porque en el libro de Don Ariotti Cordy, Trajes y Tejidos de los Niños Soques de Chiapas, México, hay fotos. Todas esas personas que están ahí lo conoció mi papá. Era tía Carmen, empieza a dar los nombres, ¿no? Y sí, de ellos tejían, pues, ¿no? Ahí está la historia de una última tejedora de esta tía Carmen de Tuxtla, que pidió favor, decía, a una persona, ahí dice en la historia, los Cordy lo escribieron, que pidió favor a una joven de Copainalá que le armara el telar y que en pago de eso le iba a tejer un huipil. ¿Sí? Ay, híjole, qué importante esa historia, ¿no? Saber, ¿no? Porque la viejita ya no miraba bien.
2: Sí.
3: Sí. Entonces pidió favor a una joven que le armara el telar y en pago de eso le iba a hacer un huipil ahí.
2: Su huipil.
3: Sí.
2: Nos vamos a ir a un corte y continuamos aquí en Arte Sin Fronteras.
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4: Las 10 con 17 minutos.
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6: Madonna y Faith, Read My Lips.
1: Número 9.
6: Becky G, Patrona.
1: Número 8.
6: Anita, Liz y Rema, Goals.
1: Número 7.
6: Taylor Swift, I Knew It, I Know You.
1: Número 6.
6: Andrea Bocelli, David Guetta y Ellae, DNA.
1: Número 5.
6: Danny Ocean, Partidazo.
7: Somos un partidazo, un partidazo.
1: Número 4.
6: Ariana Grande, Hate That I Made You Love Me.
1: Número 3.
6: Los Ángeles Azules y Belinda, Por Ella.
1: Número 2.
6: Olivia Rodrigo, Stupid Song.
1: Número 1.
6: Shakira y Burna Boy, Die Die.
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0: Continuamos aquí en Artes sin Fronteras y como siempre las menciones de el día domingo. 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Y seguimos ahí con el maestro Francisco. Un gusto siempre compartir con usted. Y quisiera, bueno, nos hablaba de lo complejo que es esta cuestión del telar. Tantos meses, bueno, y yo quisiera preguntar algo preciso. ¿No le da cansancio? Bueno, creo que lo hace con mucho amor, por eso es la dedicación, ¿verdad? Pero es mucho tiempo.
2: Por lo general no agarro compromisos.
0: ¿En ese tiempo?
2: Sí, no agarro compromisos que digo que me encargaron algo, ¿no? Sino que yo lo hago, por eso le voy dedicando su tiempo. Porque no me gusta estar correteado, ¿no? De eso me estoy
0: presionado,
2: escapando,
0: sí, ¿no? Porque si no se viene el estrés.
2: Sí, no, ya me pasó un día que hasta la presión se me bajó porque tenía que entregar unos morrales, ¿no? Y
0: no salía,
2: y ya me dieron tiempo límite y no salía, ¿no? Entonces, y me puse a trabajar, estamos hablando de 2 de la mañana hasta las 10 de la noche, ¿no? No, ya, era mucho.
0: Ya mucho cansancio.
2: Sí, como dice, me gané una lanita porque me lo pagaron, pero no se vale, quedo un enfermo. Entonces, mejor sí, lo hago con calma. Después, sí, precisamente por donde cerré mi taller de mecánica, porque pues era mucha presión, ¿no? La mayor parte el cliente ya llega toreados de otro lado, sí, que no queda, y quieren que uno lo haga ligerito, y no, sí lo hago los trabajos con mucho gusto, pero con calma, eso, ya vamos pa' viejo, y hay que, lo poquito que Dios nos dé más de vida, pero vivirlo plenamente.
0: Sí, tranquilo, ¿no?
2: Así es.
0: Y en la cuestión de la elaboración de los tambores, ¿es más reducido el tiempo para elaborar uno?
2: ¿O sí, eso? Un tambor lleva alrededor de 10 a 15 días, depende la dureza de la madera, ¿no? Digamos, el que normalmente se usaba antes, que es el San Felipe, es muy suave, ¿Sí? Pues ahorita hay tecnología, pero digo, yo no estoy peleado con la tecnología, ¿no? Yo tengo unas brocas que perforan todo de un trancazo, ¿no?
0: Sí, más rápido,
2: y luego, ¿no?, se corta con sierra de vuelta, ¿no? Y se saca el centro, ¿no? Entonces ayuda mucho, ya no se baja todo a gubia, ¿no? Pero también las gubias yo las fabrico, ¿no? A mis necesidades, ¿no? Entonces, se me facilita más, ¿no? El redondearlo, ya hay cepillo eléctrico para redondearlo, entonces ya es mucho más fácil, ¿no? Más sin embargo, sí lleva su proceso, ¿no? Entonces, todo eso es, en un taller todo eso se enseña. Pues se puede hacer con herramientas rudimentarias, pero pues ya hay tecnología, pues. Y ahora, como dice, por eso vale, ¿no?
0: Sí, esa
2: es la importancia. A mí siempre, toda la vida, de mi trabajo en la mecánica, me gustó tener herramientas de alta tecnología. Lo mejor, ¿no? Así es, sí, para dar un buen servicio, sí.
0: Y por ejemplo, bueno, los talleres, porque también imparte el taller para elaboración de tambor.
2: Sí, sí.
0: ¿Qué tiempo es la duración? ¿O igual es una semana, alternado?
2: Pues en una semana comprenden cómo se hace, ¿sí?
0: Y porque ya salen problema, con su tambor.
2: El problema, pues no todos, porque el problema es que aquí qué herramientas, para que tengan su herramienta. Yo tal vez puedo enseñar a 3 personas, tengo herramientas para 3, pero más ya no. Porque el problema es de que no puedo estar como, digamos, en las velas.

0: para así poder enseñar a varios, ¿sí? Pero ahí para tres sí tengo herramienta, ¿sí? En lo que respecta a los tambores.
1: A los tambores.
0: La hechura de las flautas, pues eso es sencillo, en una mesa sentados ahí lo hacemos, ¿no? Porque una ceguetita de vuelta que tengamos, las cuchillas y todo, pero sí, en eso sí es peligroso porque son herramientas de mucho filo.
1: Para hacer, ¿sí?, las flautas.
0: Las flautas, también para hacer los tambores, en este, los cepillos se afilan, pues. ¿Ah? Hay cepillos de vuelta y todo, entonces sí se tienen que afilar antes. Pues ya lo digo, yo les enseño hasta el afilado de las cuchillas, ¿sí?
1: O sea, es desde importante. Cero,
0: desde
1: todo.
0: Desde cero, pues así no. Es. Así es, porque de qué chiste sepa que se van a armar un tambor si no saben cómo se empieza a hacer, ¿no?
1: Sí, sí.
0: Sí, ¿sí? Como decía mi papá, pues el que va a cortar leña debe aprender a afilar hasta su hacha y su machete.
1: Sí, ¿sí? todos sus es, herramientas, es parte, ¿no? Sí. Entonces estamos hablando que en una semana sí pues podrían llevarse,
0: ¿sí?,
1: un tambor.
0: Sí, son 6 días hábiles por lo general que doy en lo que es un taller.
1: ¿De sí, dos horas?
0: De dos horas, puede ser dos en medio de 2 semanas, ¿sí? Que es por lo general que son 6 días hábiles.
1: ¿Y próximos talleres van a dar ahorita a impartir?
0: Estén pendientes del Face. Ahí voy a subir, nada más que voy a armar ahorita cómo se va a hacer el
1: programa. Talleres,
0: sí,
1: ¿no?
0: Sí, cómo y va todo, a ser, ¿no? Sí. Sobre porque todo creo que el más pronto va a ser el de velas.
1: El de velas.
0: Sí.
1: Igual y por la temporada, o no, no es por temporada que saca el
0: es
1: de velas.
0: Es que ya lo de velas ya se va para lo de Todo Santo.
1: Sí.
0: Sí. Es más, yo enseño a hacer el de velas lisas, ¿sí?
1: Ajá.
0: Ya si quieren adornadas ya sería otro curso. ¿Por qué? Porque el que va a aprender a hacer la vela, si le va a gustar, ahí se va a ver. Y si no, ahí se va a correr. ¿Sí? Porque pues sí, sea como sí. Sea, se usa material caliente, entonces a veces brinca la cera y nos...
1: Y no, le tiene no, que no gustar
0: nos quema,
1: también,
0: ¿sí? No nos quema, pero sí, el que no está acostumbrado, pues le arde tantito, ¿no? Entonces, esos detalles yo siempre cuido para que la gente, más que nada la protección de la gente, que no corra riesgos, ¿no? Que les advierto, aquí le pongo un trapo aquí, un hilo aquí, ¿no? Miren, para que no les pase eso. Y es más fácil la elaboración de velas que el tambor, ¿sí? Es más fácil el tambor que el telar. Entonces ahí vamos, ¿no?
1: Sí, sí, ¿sí? Porque hablando de sí. Tiempo, creo que es más
0: así
1: delicado
0: es.
1: El telar.
0: Y así es, como se sigue, así ¿no? Es, sí.
1: Nos pero, vamos a ir todo. A un vamos. Corte y continuamos aquí en Artes Sin Fronteras.
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7: ¿Te imaginas el fútbol sin tarjetas amarillas ni rojas? Antes de 1970, los árbitros expulsaban a los jugadores verbalmente, lo que causaba un caos por la barrera del idioma. Inspirado por los colores de un semáforo, el árbitro Ken Aston inventó las tarjetas para que todo el estadio entendiera la decisión al instante.
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0: Continuamos aquí en Artes y Fronteras y bueno, seguimos aquí con el maestro Francisco. Bueno, están tanto de todo esto que hace usted, maestro, del taller de tambor, de flauta, de las velas, que ya viene Todos Santos, entonces ya con anticipación hay que sacarlo de las velas.
2: Es que en septiembre ya hay que irse preparando.
0: Desde septiembre.
2: Sí. Octubre, y en octubre ya, pasando octubre ya está.
0: Ya tienen que estar todo listo, ¿no?
2: Sí. Ya normalmente, pues, el ritual entre la cultura de los muertos empieza desde la subida de la Virgen, 23 de octubre.
0: Sí,
2: desde ahí ya empieza. Porque ya la Virgen, pues algunos no lo saben, ya se recibe con el someíto de Musá. Y ya el color amarillo ya es el anuncio de las almas. Sí, desde ahí ya empieza. En las ermitas menores, los cogüinades que había antes, ya se hace el 25 de octubre. Sí. Y de ahí ya 25 de octubre para 5 días, 6 días más, ya está Todo Santo. ¿Sí? Que ya los altares se arreglaban desde el día 30.
0: Desde el 30.
2: 30, 31, día primero, dos, ya está arreglado el altar, ¿sí? Entonces, por eso con tiempo se hacían las... Digamos, anteriormente, pues digo, yo hago mención en esto, ¿no? Que las técnicas se han ido mejorando y así es como se formaron los maestros, ¿no? Porque normalmente para Todo Santo toda la gente hacía sus velas. Ya como Dios los ayudara, ¿no? Pero hacían. Se usaba sebo, se usaba parafina, se usaba cera de colmena para hacer sus velas, como Dios los ayudara, pero lo hacían, ¿no? Pero hubo alguien que lo hizo más de calidad, ¿no? Y fue como empezaron a encargarle, ¿no? Entonces, a eso me refería también, que ahorita a veces se habla mucho de los tejidos, de los bordados, pero bueno, anteriormente la gente era, regresando a los tejidos, ¿no? El chiste era vestirse. No había un patrón, ¿no?, que así tenía que ser, ¿no? Digamos, porque está la controversia de que las bocas de los huipiles, que eran redondas, que eran cuadradas. Digo, pues si al fin de cuentas la que lo hizo lo hace a su gusto, ¿no? ¿Sí? Entonces, esos son los detalles, que no había un patrón así tan, tan importante en la nagua así. Porque realmente la medida era
0: un codo
2: de ancho, ¿sí? Y un geme. Ese era el ancho de un lienzo. Se hacía a lo largo, que mira, alrededor de 2 metros de largo, y se unían los dos. Entonces, en la unión de los dos lienzos, como se iba bordando, ahí se hacía una cruz. A lo largo y a lo ancho, según. De esa cruz, ahí sí tenía que ver dónde se iba a poner, si era soltera, si era casada.
0: También todo eso tenía que ver.
2: Eso tenía que ver, sí. Los tipos de amarre, de bola, de lengua, ¿sí? Entonces quedaban, o sea, ahí sí tenía que ver, ¿no? Y el rango, el estatus social de la persona, si tenía cargo, también tenía que ver, ¿no? Igual en la postura de la banda, ¿no?, que usaban los hombres, ¿no? Entonces sí, es importante todo eso. Pero así que hubiera un patrón que todos igualito, no. Entre los ocres, no. He visto entre los auxiles, porque con lo que me han enseñado, sí, como decía la maestra Ostaque, una muy observadora, ¿no?, que los que más han cambiado los diseños, porque lo cambian todo, ¿eh? Porque hay un diseño que a alguien le guste, que sí, lo tiene que consultar con las autoridades, si están de acuerdo las autoridades cambian, pero todos, ¿sí? Y los que más han cambiado es San Juan Chamula. Ellos son los que más, y sí, recuerdo, pues, los cotones de los hombres no eran floreados, eran con una rayita nada más.
0: Antes.
2: Sí, las naguas de las mujeres no eran floreadas, pues ya les gustó, pues ya. O sea, cómo ha ido evolucionando, ¿no?, los trajes, ¿no? Entre los ocres, para empezar, ya ni hay.
0: Sí,
2: los pocos lamentable que hay, ahí están guardados, ¿no? O se ponen solo días de fiesta, ¿no? Lo digo yo, hay ropas de autoridades que sí se usaban para las danzas, pero no necesariamente se representaba a las autoridades de las danzas, ¿no? Hay danzas que son meramente religiosas, ¿no? Yo en lo poco que voy leyendo, ¿no?, digamos, voy a poner un ejemplo de la danza de Corpus y la de Santa Cruz. Cuando la evangelización, son danzas que fueron prohibidas, ¿sí?, por los evangelizadores, ¿no?, porque pues antes todos satanizaban, ¿no? Entonces la prohibieron. Cuando ya vieron, platicaron, entraron a un acuerdo y empezaron a hacer las danzas, entonces, porque es raro, ¿no?, que eran gente tradicional, naturales. ¿Y por qué ponen un saco? ¿Por qué ponían un bombín? Se vestían, pues, como las gentes ricas, ¿no? Los españoles o los franceses, ¿no? Nada más de imaginarse, o lo que yo me quiero imaginar, ¿no? Pensó que no era tarugo, pues. Se empezó a burlar del que lo prohibió. Tú lo prohibiste, ahora va a bailar tú con sus vestimentas de ellos. Pero, digo, yo lo veo algo, porque no lo relaciono con otra cosa, ¿no? Sí. Digamos, en el son, como hacía mención ese día de la entrega de reconocimiento, y vuelvo a agradecerles, que el son de Corpus le aumentaron el bolonchón, y el bolonchón no es de acá. Es de los altos, ¿no? Entonces tiene un porqué lo hicieron, ¿no? Mi padre, yo recuerdo cuando llegamos a coronar San Marcos con él, le compuso una poesía y menciona que venían gente de muchos lados, ¿sí? Menciona a los animeros, menciona de los oaxaqueños que venían, de los chapanecos que venían a vender, a visitar a San Marcos y vienen a vender, ¿no? Entonces sí hubo visita de los pueblos, ¿no? No se involucraba uno tanto, ¿no? Porque yo, en mi caso, yo respeto mucho a los de Chiapas y todo, llego, platico con ellos, pero no me involucro en sus danzas. Pues, a fin de cuentas, yo soy acá.
0: Y ni cada ellos, quien con sus tradiciones, sí.
2: Eso es importante, respetar. Hay mucha gente que ha querido imponer o mezclar cultura. Por eso yo, la importancia que hay veces que tienen las pláticas, ¿no? Porque el Soca no necesita importar cultura. Tiene su propia cultura. ¿Por qué no se continúa? No necesitamos inventar, ya está la cultura, es continuarla, sí. ¿Sí? En eso yo he sido muy estricto, ¿no? Porque hay gente que le pongamos esto, no, ya está listo, pues. ¿Qué?
0: Es cuestión de seguirlo preservando y que continúe, ¿sí?
2: Es que se ve muy bonito por allá, sí, pero allá, ellos son de allá. Precisamente en 1992 me tocó dar clase en el Instituto de Investigación y Difusión de la Danza Mexicana. Y yo di clase al Tonguyexé, el disjunto Arsenio, que fue el patrón de los parachicos, él dio parachico y los maestros de Coita dieron el carnaval de Coita. Bueno, el maestro Lupe Rubicel era el pitero, el que es patrón ahora. A ver si me está escuchando, un saludo para Lupe, porque su nombre es Guadalupe Rubicel. Y nos tocó en el encuentro de músicos tocar, ¿no? Y me dice, oí vos, porque es más, él iba a tocar y no traía su carrizo, se olvidó, no se acordó, no sé. Y dice, préstame tu carrizo. Sí, le di mi carrizo. A ver si lo puedes tocar. Sí, dice. Y dice, oí vos, tocas bien, ¿no querés aprender el parachico? Le digo, está bueno, me vas a enseñar. Sí, dice. Él era el pitero de tu Arsenio, era su tío, pues, ¿no? Bueno. Pero después me puse a pensar, y pues yo soy de Tuxtla, ¿no? Soy de Chiapa. No tiene nada que ver, no. Voy a terminar, continuar con mi legado, sí, que me dejaron los viejitos y ya. Le fui a dar las gracias. Sí, me echamos una borrachera, pero... Pero fui a dar las gracias. Velo. Mejor quedémonos, respetemos cada quien, ¿verdad? En su pueblo. Y sí, cada año llegaba yo a verlo, ahí andaba yo con él y todo. A cierta hora yo me separaba.
0: Pero respetando
2: a ellos. Exactamente, sus límites, cada pueblo. Sí, simplemente yo aquí a San Fernando los puedo ir a ver, pero no puedo entrometer en su fiesta. Ellos son aparte, son pueblos soques, pero tienen sus variantes. Sí. De la misma manera, Coita. Eso es importante, el respeto, no mezclar una con otra. Son parecidas, pero no son igual, dice Chente Fernández.
0: Porque sí, entre la mezcla y la mezcla se va
2: desvirtuando. Cosas. Sí. Fíjense lo que yo insisto en la música de Tuxtla, ¿sí? Se ha aligerado mucho. Yo pienso que aquí, que porque tenemos muy cerca y se ha fomentado mucho aquí el parachico en Tuxtla, ¿sí? Entonces, la música de parachico es zapateado, es muy ligera, muy hábil, muy rápida y es pegajosa, ¿sí? No digo que esté mal, sino que simplemente se ha ido importando otros patrones que no corresponden a la música soque, ¿sí? No ha pasado lo mismo con San Fernando, no ha pasado lo mismo con Coita, ¿no? Ellos se respetan y así, hasta ahí nomás. Aquí no, se ha introducido otro tipo de música. Y eso pienso que ha desvirtuado parte de los ritmos que tenían los hombres, ¿sí? Y eso como observación lo hago, ¿no? Sin el afán de molestar, espero que no cause molestia a nadie, ¿no? Pero es que la verdad, ¿sí? Y yo por eso digo, mejor me quedé con lo de Tuxtla, ¿sí? A mí no me costaba nada aprenderlo, lo de Chiapas, pero dije yo, no. Algo me alumbró por ahí, ¿no? Que dije, no.
0: Mejor me con lo mío.
2: Exactamente, con mi cultura, ¿sí? Sí. Si aquí tengo suficiente, ¿para qué quiero más, no? Pero bueno, en fin, es mi forma de pensar, muy personal. Es aceptable todos los puntos de vista,
0: ¿sí? No, y yo coincido con usted, porque eso no es bueno, me estar mezclando. Cada quien tiene sus cada región, cada pueblo tiene sus tradiciones, y para continuar con esa preservación, ¿no? Y para las futuras generaciones, ¿no? Dejarles algo, sí. Yo creo que hay que respetar y continuar con la misma línea, no mezclar, porque a veces somos malados de que queremos igualar o copiar, ¿no? Pero creo que mejor cada quien, ¿no?
2: Yo he sido muy observador y me ha gustado tener instrumentos de otras partes del mundo, ¿no? Tengo una flauta andina, no quena, una flauta andina. Tengo una flauta de madera también de por ahí, de Perú, algo por ahí. Tengo una de la India que me han regalado, ¿sí? Tengo flautas antiguas de aquí, digamos del maestro Miguel, que fue uno de mis maestros, mejores maestros. Tengo las flautas, que esas con ya tal vez unos 100 años, 110 años. Sí, de antigüedad. Tengo del maestro Alfonso Jonapá una flauta. Del maestro Ramón pedí una, pero de repente ya sabían yo todas, ¿no? Que fue el último maestro, todos los guardo. Entonces, digo, algunos músicos que es su trabajo, ¿no? Etnomusicólogos. Un saludo para el maestro Nicandro, para el maestro Félix. Me han dicho, ¿por qué son tan altas mis notas de mi carrizo, ¿no? Y le digo, mira, es que no me lo saqué de la manga, ¿no? Aquí está, mira, el carrizo. Este antiguo. ¿Cómo? ¿Y dónde agarraste? Era mi maestro. ¿Cómo? Sí, lo toqué. O sea, yo me adapté al instrumento, ¿no? Porque normalmente el músico hace su instrumento y para él. Por lo general, el otro músico no lo puede tocar. O sea, sí, pero le cuesta, ¿no? Pero y yo me adapté a ese. Entonces copié ese sonido. Entonces, digo, viene de muchas generaciones, ¿no? Entonces no es tan fácil que digan, no, es que así Don Paco lo ha hecho. No, es una copia de un instrumento antiguo, ¿no? Y eso es importante, como ahorita que estoy con la elaboración de las guitarras, de las jaranas, que en eso empecé la jarana, digo, de la que tenemos, de la que sacó el maestro que me está enseñando, es una copia de una del último laudero de Tuxtla, del maestro que hago mención de su nombre, el maestro Isabel Colmenares. Él vivía ahí, no sé si se acuerdan, estuvo la Chrysler en la 13 Poniente y Callejón de la Primera Norte. En esa esquina vivía el maestro Isabel Colmenar. Esa jarana que tenemos nosotros de muestra, él la hizo, la última que hizo. Era laudero de Tuxtla, originario de Tuxtla, ¿sí? Decía mi padre que había otros lauderos que eran de San Cristóbal, que estaban ahí por el Hotel Humberto. Ya no los vi, ¿sí? Ellos hacían toloches en guitarras. Entonces, digo, esa parte de la historia es importante conocerla, porque no nos estamos sacando de la manga. Son copias antiguas, ¿no? Esa es la importancia de eso.
0: El tiempo se nos fue ya súper rápido, bueno, ya ni lo sentimos, ¿no? Creo que siempre es un gusto conversar con usted, maestro Francisco, y espero pues no sea la última vez que nos visita aquí, ya es parte de la familia.
2: Agradezco la invitación, la confianza que tienen conmigo, y pues gracias a Dios que todavía tenemos un poquito de memoria, y esa historia pues no está escrita, esa historia es vivida, ¿sí? Más que nada.
0: Así es, un gusto siempre compartir con usted. Gracias de verdad por haber estado con nosotros. Y se nos fue muy rápido el tiempo, ¿no? Sin antes recordarles que nos estamos viendo el próximo domingo. Recuerden, de 9 a 11 de la mañana, aquí en su programa Arte Sin Fronteras. Sigan haciendo arte y, como decía el maestro Francisco, continuemos preservando nuestra cultura, ¿no? Nuestras tradiciones. Soy Samira Karen Reyes y, como siempre, un gusto haber compartido con ustedes este increíble programa de la mano del maestro Francisco. Nos estamos viendo el próximo domingo, así que sigan sintonizando la radio del diario. Pasen un excelente domingo.
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5: El 5 de julio se celebra el Día Mundial del Bikini, en conmemoración a la presentación de esta prenda en el año de 1946.
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2: Muchos comentarios generó la reciente aparición de Miguel Ángel Córdoba Ochoa, el mismo político que en junio de 2023, siendo alcalde de La Concordia, sufrió un atentado en el que murieron tres de sus escoltas. Pero la polémica surgió no tanto por su aparición en sí misma, sino por la fotografía difundida en las redes sociales posando junto a Alfredo Ramírez Guzmán, dirigente del nuevo partido político en Chiapas, Movimiento Humanista, quien también funge como subsecretario de Educación Federalizada. Alfredo Ramírez, a estas alturas del gobierno, debería saber que hay sumas que restan. A este tipo de personajes no se les debe saludar ni por mera cortesía, mucho menos tener tratos con ellos. Pues Miguel Ángel Córdoba es un cacique político que desde hace más de 20 años tiene el control de la vida del municipio de La Concordia, heredándoles la presidencia municipal a sus hijos, convirtiendo el presupuesto público en su peculio familiar, condenando con ello a la población a la miseria, la ignorancia, la marginación y la más cruenta inseguridad. Peor todavía, se le vincula con grupos del crimen organizado. Alfredo Ramírez debería pensarlo dos veces si considera tener tratos con el amigo Migue, ya que eso significaría abrirles las puertas del nuevo partido a la corrupción, el caciquismo y la delincuencia.
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0: Las 11 con 15 minutos.
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1: 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Parque Nacional Lagunas de Montebello se localiza en los municipios de La Independencia y La Trinitaria, en el estado de Chiapas, frontera sur, Istmo y Pacífico Sur. Fue decretado el 6 de diciembre de 1959. Su clima es templado húmedo con lluvias todo el año. Esplendorosas tonalidades turquesas y esmeraldas son los que integran a más de 60 lagunas que forman parte de esta maravillosa área natural protegida. Es una región de alta riqueza biológica, gracias a sus características. Es considerada un área para la conservación de la flora y fauna de la región. ¿Cómo llegar? Desde Tuxtla Gutiérrez por la carretera 190, en la ruta San Cristóbal de las Casas Comitán, y de ahí a la Trinitaria. En el kilómetro 15 hay un entronque con señalamientos claros. La carretera Trinitaria Palenque, hasta llegar al kilómetro 36, donde se encuentra la caseta de acceso al Parque Nacional. 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
2: Las 11 con 33 minutos.
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1: Las 11 con 49 minutos. 97.7 FM. 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
2: Brasil buscará vencer por primera vez en su historia a Noruega en los octavos de final en un duelo estelar protagonizado por los goleadores Vinicius y Erling Haaland. La selección de Colombia combate las altas temperaturas del Mundial usando chalecos con gel precongelado para reducir su temperatura corporal y evitar la deshidratación. La polémica del VAR en el Mundial radica en cómo la tecnología, buscando una justicia absoluta, a menudo termina rompiendo el ritmo natural y la pasión espontánea del fútbol. Gianni Infantino desató polémica en redes durante el Mundial tras un confuso comentario sobre Argentina que muchos interpretaron como una falta de neutralidad. Erling Haaland propuso a Vinicius Jr. recrear en la vida real un video viral que los parodia con una escena de la película ¿Y dónde están las rubias? Previo a su duelo en el Mundial. El defensor egipcio Mohamed Hani hizo historia en el Mundial al convertirse en el primer jugador en marcar 2 autogoles en una misma edición, tras anotar en propia puerta ante Bélgica y Australia. Con un gol de John Arias, la selección colombiana vence parcialmente 1-0 a Ghana en el Mundial, en un partido donde el arquero Camilo Vargas ha impuesto un récord histórico de imbatibilidad para el país.
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2: Las 12 con 2 minutos.
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4: Muchos comentarios generó la reciente aparición de Miguel Ángel Córdoba Ochoa, el mismo político que en junio de 2023, siendo alcalde de la Concordia, sufrió un atentado en el que murieron 3 de sus escoltas. Pero la polémica surgió no tanto por su aparición en sí misma, sino por la fotografía difundida en las redes sociales posando junto a Alfredo Ramírez Guzmán, dirigente del nuevo partido político en Chiapas, Movimiento Humanista, quien también funge como subsecretario de Educación Federalizada. Alfredo Ramírez, a estas alturas del gobierno, debería saber que hay sumas que restan. A este tipo de personajes no se les debe saludar ni por mera cortesía, mucho menos tener tratos con ellos. Pues Miguel Ángel Córdoba es un cacique político que desde hace más de 20 años tiene el control de la vida del municipio de La Concordia, heredándoles la presidencia municipal a sus hijos, convirtiendo el presupuesto público en su peculio familiar, condenando con ello a la población a la miseria, la ignorancia, la marginación y la más cruenta inseguridad. Peor todavía, se le vincula con grupos del crimen organizado. Alfredo Ramírez debería pensarlo 2 veces si considera tener tratos con el amigo Migue, ya que eso significaría abrirles las puertas del nuevo partido a la corrupción, el caciquismo y la delincuencia.
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5: La radio del diario, con el reporte del Servicio Meteorológico Nacional, el clima diario te informa. Hoy domingo, San Cristóbal de las Casas, soleado. Máxima, 24. Mínima, 13. Suchiapa, tormentas eléctricas. Máxima, 34. Mínima, 21. San Fernando, cielo nublado. Máxima, 30. Mínima, 18. Berriozábal, soleado. Máxima, 32. Mínima, 18. Chiapa de Corzo, tormentas eléctricas. Máxima, 33. Mínima, 22. Tuxtla Gutiérrez, tormentas eléctricas. Máxima, 34. Mínima, 21. El clima diario te informó. Ante la presencia de huracanes, resguárdate en albergues si vives en zonas de riesgo. Aléjate de arroyos y no intentes cruzar zonas inundadas.
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1: Las 12 con 17 minutos.
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3: Madonna y Faith, Read My Lips.
0: Número 9.
3: Becky G, Patrona.
0: Número 8.
3: Anita, Liz y Rema, Goals.
0: Número 7.
3: Taylor Swift, I Knew It, I Know You.
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0: Número 6.
3: Andrea Bocelli, David Guetta y Ellae. DNA.
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0: Número 5.
3: Danny Ocean, Partidazo.
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0: Número 4.
3: Ariana Grande, Hate That I Made You Love Me.
0: Número 3.
3: Los Ángeles Azules y Belinda, Por Ella.
0: Número 2.
3: Olivia Rodrigo, Stupid Song.
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0: Número 1.
3: Shakira y Burna Boy, Die Die.
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2: Las 12:37.
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3: La historia comenzó en 1930 en Uruguay, un torneo muy diferente al monstruo mediático de hoy. En ese entonces, solo participaron 13 selecciones. Los equipos viajaban en barco durante semanas para llegar y la gran final se jugó con dos balones distintos porque los finalistas no se ponían de acuerdo.
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1: Las 12 con 53 minutos.
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2: La una con un minuto.
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4: Muchos comentarios generó la reciente aparición de Miguel Ángel Córdoba Ochoa, el mismo político que en junio de 2023, siendo alcalde de La Concordia, sufrió un atentado en el que murieron tres de sus escoltas. Pero la polémica surgió no tanto por su aparición en sí misma, sino por la fotografía difundida en las redes sociales posando junto a Alfredo Ramírez Guzmán, dirigente del nuevo partido político en Chiapas, Movimiento Humanista, quien también funge como subsecretario de Educación Federalizada. Alfredo Ramírez, a estas alturas del gobierno, debería saber que hay sumas que restan. A este tipo de personajes no se les debe saludar ni por mera cortesía, mucho menos tener tratos con ellos. Pues Miguel Ángel Córdoba es un cacique político que desde hace más de 20 años tiene el control de la vida del municipio de La Concordia, heredándoles la presidencia municipal a sus hijos, convirtiendo el presupuesto público en su peculio familiar, condenando con ello a la población a la miseria, la ignorancia, la marginación y la más cruenta inseguridad. Peor todavía, se le vincula con grupos del crimen organizado. Alfredo Ramírez debería pensarlo dos veces si considera tener tratos con el amigo Migue, ya que eso significaría abrirles las puertas del nuevo partido a la corrupción, el caciquismo y la delincuencia.
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0: Amigas y amigos cinéfilos, bienvenidos una vez a la última función en su programa habitual de 1 a 2 de la tarde en estos domingos sabrosos, para descansar, para ver mucho cine que la semana pasada no tuvimos programa, pero ahora venimos con toda esta energía de las dos semanas que hay estrenos grandes en plataformas, en salas comerciales. Y quiero mandar un saludo a todos quienes nos escuchan aquí en el 97.7 de Tuxtla FM, en el 96.3 de Tapachula, en el 103.7 de Palenque, en el 106.7 de la Radio Naranjo, la voz de Berriozábal. Gracias por escucharnos. Este programa es para ustedes, para comentar sobre cine con esta pasión que nos llena, las películas, las historias, los actores, todo en general. Y bueno, tenemos un programa lleno de historias interesantes que... primero vamos a comenzar con las noticias que han estado rodando un poco alrededor del cine, y esta cuestión de Curry Baker, que ya se ha vuelto habitual hablar de él. Curry Baker, que es el director de Obsession, que llegó ahora por fin a plataformas digitales en compra y renta, y que bueno, ya vieron que ha sido la película del año, ya creo, en cuestión de recaudar dinero, de hablar y todo, que la gente no ha dejado de descansar la película en sí. Y bueno, llega a plataformas, pero llega con esta novedad de que llega la versión del director, o sea, la versión de Curry Baker, que es un poco, se supone, más violenta, tiene más duración. Cuando hablamos esto de la versión del director, es que pasa muchas veces que las distribuidoras, cuando lanzan una película a las salas comerciales, a veces acortan una película. ¿Para qué? Para, pues, la cuestión de entrar a categorías de todo público, o la duración que dura mucho. Entonces, lo que hacen es como la versión de la distribuidora, y después ya salen estas cuestiones de la versión del director, que quiere decir que es como él quería, ¿no? Que si era, fuera la película. Entonces, en esta ocasión, Curry Baker lanza su versión de director, que por lo que estaba viendo no tiene, como son como 10 minutos extras más, pero se supone que son escenas un poco más fuertes, en lo que tengo entendido. Todavía no he visto esa versión, habrá que ver qué tal cambia un poco, ¿no?, en esta cuestión. Pero yo creo que también es un poco más del marketing, ¿saben? Al final de cuentas, como está superando récords en ventas y toda esa cuestión, pues seguramente quieren seguir sacándole un poco de provecho a esta situación, ¿no? Y como que en esta cuestión de cineastas que vienen del YouTube o del internet, pues ya hay otras dos noticias también de ello. Hay otras dos películas que se están ya programando para hacer, que vienen de estas historias del creepypasta, que una es Siren Head, que es como un personaje que tiene en la cabeza como una sirena, y ahí va la historia. Pero la que más ahorita está como que ya confirmada es la de Mandar al Catalog, que es de Alex Kirsten, que también es una historia que salió como de Backrooms también. Pero la cuestión de esta, y sí suena más descabellada y un poco más fuerte la historia de terror, es como que seres de otros planetas vienen a la Tierra y empiezan a hacer este doppelganger, que el doppelganger es esta cuestión de que es como un gemelo de alguna persona, pero empiezan como a sacar el lado malo de la humanidad, ¿no? Pero ¿cuál es la noticia importante de esta, de que van a hacer esta película? Pues que el productor nada más y nada menos es Steven Spielberg. Pues sí, ya también Steven Spielberg ya vio que de ahí hay muchas historias que no se han contado. Entonces, con esto de tener a Backroom y Obsession, que han sido el boom de este año, pues ahora viene esto, y seguramente para el próximo año estaremos viendo pues estas cuestiones, ¿no?, de películas de creepypasta, a ver qué saldrá, ¿no? A ver si no, yo digo que en algún momento capaz hasta el chupacabras lo van a hacer, ¿no? Entonces, es algo curioso, ¿no?, lo que está pasando. Y otra noticia que también me ha, hoy precisamente me ha sacado mucho de onda, es que, ya relacionado a lo que les diré por qué, y es que en la semana se comentó que Christopher Nolan, que va a sacar ya en próximas semanas La Odisea, que es esta película que desde hace un año se viene esperando. Desde hace un año, por ejemplo, en Estados Unidos ya se venían boletos, ya han llegado a precios exorbitantes solo por ver la película, por ser de los primeros por ver la película. Pues bueno, la cuestión es que Nolan y Universal dictaron que en las funciones de prensa, que normalmente a veces nosotros asistimos también, pues hay esta combinación de prensa escrita o prensa digital, que son críticos de cine o especializados en cine, contra estas invitaciones que realizan a influencers, creadores de contenido, que digo, no está mal, pero la cuestión es que pues no es el ámbito a veces que ellos les corresponde. Entonces Nolan lo que hizo fue prohibirles, tanto para Universal, llegaron a este convenio de que en todo el mundo no va a haber funciones de prensa para ellos, solo va a haber funciones de prensa para prensa especializada. Entonces fue como ¿qué? ¿Saben? Causó mucho revuelo, la gente empezó como a decir, ahora sí que los influencers y todo eso se empezaron a decir como de cómo no va a haber función para nosotros, nos están discriminando, bla bla bla bla bla. Entonces es algo como o sea, lo entiendo y a la vez no, pero es que ya es lo que voy hoy, por ejemplo, que hoy tenemos un programa especial y una entrevista especial con el director Fernando Einbeck, que ahorita en un momento vamos a pasar, pero la cuestión es que hoy vi de hecho un video de que en la Cineteca Nacional, creo, ayer seguramente, o no sé, en estos días, pero hoy se está volviendo como un poco viral en la cuestión de los críticos y todo eso, es que en la Cineteca hubo una persona, creo que aparentemente alcoholizada, en la que estaba en una función donde Fernando pues tuvo un Q&A, que es preguntas y respuestas, ¿no?, con el público, pero esta persona se levanta y le dice, oye, brother, así con ese tono, brother, pero no quería llegar a ningún punto, ¿no? Entonces él empieza a hablar y hablar, pero se ve que como creo que está alcoholizado, todavía no se sabe mucho de la noticia, pero sí está el video en internet, y bueno, Fernando y le quita el micrófono, y también la gente como diciendo, según ahí los rumores que están saliendo, es que esta persona pues no dejó ver la película a los demás espectadores, estuvo hablando, llevaba incluso creo que un bote así oculto con alcohol. Entonces fue un revuelo, y es como que ahí empezó también otra vez este debate que les decía, de cómo permiten a veces a estas personas, no sabemos si era influencer o qué onda con esta persona, pero permiten pues el espacio de que a veces hay personas que sí quieren hacer una pregunta, ¿no?, sobre la película o debatir, ¿no?, de lo que sintieron, y al final de cuentas a veces pasan estas cuestiones que no resultan buenas. O sea, en mi experiencia hace 2 años en Morelia también tuvimos la fortuna de estar en una conversación, en una plática con Francis Ford Coppola, entre críticos y influencers, y uno de ellos incluso también le quería decir a Coppola como, sí, miren, yo soy esto y tengo tantos seguidores, y todos empezamos así como de, oye, hazle ya la pregunta, el señor Coppola ya está grande y tú quieres seguir hablando de él, a él no le interesa, él viene a hablar de su película, ¿sabes? Entonces es una cuestión de debate, no sé ustedes qué opinan, si es bueno o malo, si hay que regular también. Igual con un amigo hablamos hoy que hay algunos festivales en los cuales pues antes de hablar con la persona invitada pues anotan la pregunta para saber si es interesante o no, porque creo que ahí abre este debate, ¿no?, de que si va a casar o nada más quiere contenido para sus redes, o realmente hay algo bueno, ¿no? Entonces, para debatir. Entonces, estas son como las noticias que tenemos en esta semana en el mundo del cine. Curiosamente, ¿no?, todo se junta. A veces me pregunto por qué se juntan todas estas noticias que parece que estuvieran conectadas, ¿no?, en sí. Pero vamos a hablar de la primera película, que fue de hecho una película de la semana pasada, brevemente lo vamos a hablar de ella, de que es la de Supergirl de Craig Gillespie, que es el director de Cruella, Aitonia, Lars and the Real Girl, esta película que hablamos hace 2 semanas de hecho de ella en este especial que hicimos de muñecos que cobran vida, que les recomiendo mucho esa película. Pero bueno, ahora él llega con esta cinta que es Supergirl, la segunda después encargada de James Gunn como el director de DC Comics y DC de cine, ¿no? Entonces interpreta a Emilia Alcott, que realmente ella lo hace muy bien, y alrededor de los críticos creo que ella es lo mejor de la película, pero lamentablemente esta película se volvió como genérica, ¿saben? Entonces, bueno, vamos a seguir hablando de ella, vamos a un corte y ahorita regresamos.
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2: La una con 13 minutos.
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6: 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Parque Nacional Lagunas de Montebello se localiza en los municipios de La Independencia y La Trinitaria, en el estado de Chiapas, frontera sur, Istmo y Pacífico Sur. Fue decretado el 6 de diciembre de 1959. Su clima es templado húmedo con lluvias todo el año. Esplendorosas tonalidades turquesas y esmeraldas son los que integran a más de 60 lagunas que forman parte de esta maravillosa área natural protegida. Es una región de alta riqueza biológica, gracias a sus características. Es considerada un área para la conservación de la flora y fauna de la región. ¿Cómo llegar? 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

0: Y lo que están escuchando es Just a Rear de Not About, esta banda de Estados Unidos increíble de pop indie en su momento, rock indie, y forma parte del soundtrack de Supergirl que estábamos hablando hace un momento, y que decíamos esta cuestión, ¿no?, de que se estaba como actualizando de nuevo el DC de cine, y con lo que tuvo el año pasado con Superman, James Gunn, que fue un éxito y todo esto, pues venía ahora esta cinta que pues no tuvo la misma recepción como esperaban. Hubo ahí un par de cuestiones que, bueno, que creo que han pasado también en Marvel y ahora vuelven a pasar en esta cuestión, que fue James Gunn, que es como el director creativo de DC ahora, tuvo como esta discusión con el director Craig Gillespie, que dirigió esta cinta. Pues él tenía como su versión, como decíamos al principio, ¿no? Su versión de director, pues él tenía la suya y DC tenía la otra. Entonces hicieron pruebas de audiencia, que estas pruebas de audiencia son pruebas que hacen las distribuidoras en sus países para ver qué tal recepción ve el público, ¿no? La película, ¿no? Entonces vieron que ambas películas, ambas versiones, no eran del agrado del público, pero al final de cuenta ignoraron al director y mandaron una versión de DC. Entonces es la que vemos ahora en los cines. La cuestión es que la gente habla de que el guión es flojo, los personajes son olvidables, el villano es muy desechable. Lo mejor es ella, Millie Alcott, que realmente ella fue conocida por The House of Dragons, que otra vez tenemos los Domingos, hoy va el tercer capítulo. Qué belleza de serie, esa sí se las recomiendo demasiado. Y Supergirl lamentablemente pues no ha tenido este éxito que se esperaba. La película, solo vean, costó entre 170 a 186 millones de dólares. Y después ya de una semana ha tenido la recaudación de 84 millones. O sea, es una pérdida total para esa película. Como siempre les menciono, aportes son como échenle 50 a 100 millones de propaganda en todo el mundo, los viajes. Entonces, realmente fue una pérdida total para DC esta película. Como digo, a pesar de que tengas un presupuesto alto, pero si no tienes un guión que enamore o captura a la gente, no importa que esté lleno de CGI, efectos especiales, los mejores actores, pues no, la gente al final de cuentas habla, ¿no? Y creo que ahí está la marca de esto. Y bueno, lamentable, ¿no? Nunca nosotros vamos a creer que le vaya mal a una película, pero pues el público yo creo que a veces se aburre. Es lo que pasaba y comentábamos la vez pasada, que se acuerdan los primeros años de que salían las películas de Marvel, que era todo un caos y se hablaba y todo, y como ha pasado los años, como que la gente ya ha ido olvidando esas películas porque se vuelven repetitivas y pues ya la gente ya se sabe la fórmula. Pero bueno, eso es lo que tuvo la semana pasada como el gran estreno. Y ahora toca la oportunidad de hablar de una película que, eso sí, me ha enamorado y que pudimos ver en el Festival Internacional de Guadalajara este año, que fue la película inaugural del festival y por obvias razones. Y estoy hablando de la película Moscas, de Fernando Emke, este director que tiene 5 películas en su haber, como Club Sandwich, Temporada de Patos, Olmo, Lecta Ho, y ahora viene con Moscas, que es esta película hermosa y increíble que ha hecho él y ha filmado en Ciudad de México, donde habla sobre la soledad, sobre la gente que a veces se aísla de los demás, ¿no? Y que pareciera que estuviera enojada con el mundo, pero la vida es un sinfín de sorpresas que en esta ocasión en la historia es trata de una persona, de Olga, interpretada por Teresita Sánchez, que es increíble esta actriz. Por favor, vean más de su cine, como La Camarista, donde ella sale, ha salido en varios, es increíble ella, ¿no? La cuestión es que su personaje, por obvias razones que necesita dinero, pues pide, pone a que le renten un cuarto, ¿no?, en su casa, y en eso llega un señor con un niño, que es interpretado por Bastián Escobar, increíble también su actuación, porque están enfrente del hospital 20 de noviembre. Entonces ellos rentan ese cuarto, pero esa interacción que tienen ahí cómo cambia la vida, porque la película comienza de hecho con un aleteo de una mosca que está en el departamento de Olga y ella está harta y intenta de mil formas matar a la mosca y no puede, incluso hasta ponte tanto raid que casi a ella se intoxica, y es increíble la cuestión cómo inicia la película y cómo termina. Ya cuando la vean verán qué les digo, pero tuvimos la oportunidad de hablar con Fernando Henrique estos días, lo pudimos entrevistar y vamos a pasar a la entrevista que tuvimos con él y regresamos.
1: Creo que al mexicano per se, o sea, al mexicano así, nos cuesta mucho trabajo estar solos, ¿no?
2: Sí.
1: Por ejemplo, yo tuve la oportunidad de vivir 6 años fuera de México, viví en Berlín. Uh-huh. Y sí, digamos, no quiero caer en generalizaciones, ¿no? Pero son cuestiones como sí culturales, ¿no? Uh-huh. Por ejemplo, allá la gente respeta mucho el espacio, tu espacio, el espacio público, y México somos mucho más caóticos, ¿no? No tenemos tanto respeto por el espacio. Entonces, y no lo veo mal, ¿eh? No es una crítica, sí, claro. Simplemente una manera de ser. Entonces yo creo que el mexicano le cuesta más trabajo estar solo, ¿no? Sí. Creo que sí, ahora hay una tendencia mundial, y ahí sí no, ni mexicanos, ni alemanes, ni nada, hay una tendencia mundial a cierto aislamiento, ¿no? Con todas las redes sociales, el internet, uh-huh. O sea, como que tendemos a estar más solos, más aislados. Para nosotros en la película, tanto para Vanessa Guernica, la guionista, María Seco, la directora de fotografía, sí teníamos como, o sea, había algo del dolor, no en una cuestión morbosa, sino como una, como cómo acercarnos al dolor y cómo profundizar de manera respetuosa, ¿no?
2: Sí, claro.
1: Y creo que todos lo hemos vivido, ¿no? De alguna u otra manera, y quien no, pues qué suerte, ¿no? Uh-huh. Pero todos lo hemos vivido, entonces creo que todo el equipo como que conectó con eso, ¿no? Con esa situación de dolor de los personajes, ¿no? De lo que han perdido, de lo que están perdiendo. Porque trato de poner mucho cuidado en el actor con el que voy a trabajar, ¿no? O uh-huh. sea, o por ejemplo, Teresita, yo me enamoré de Teresita desde las películas de Nico Pereda, ¿no?
2: Sí.
1: Pero lo había visto y me gustaba mucho, pero hasta que como que fue así de, porque justo estaba, o sea, como que coincidió cuando estábamos escribiendo Moscas, ajá, que la vi en La Camarista, ¿no? Y me gustaba mucho ese personaje, el personaje de Minitoy. Y entonces yo sabía que ella, pues ella iba a tener sus maneras, sus técnicas, sus estrategias. Yo nunca les pregunto qué tipo de escuela tienen, ¿no? No okay. sé ni siquiera si estudiaron teatro o no, nunca me preocupa. O sea, no es mi. O sea, yo pido algo, ¿no? Y el actor, pues, busca sus recursos, sus maneras para llegar a eso, ¿no? Con un niño es totalmente diferente, ¿no? Porque ahí tienes que recurrir al juego, o sea, buscar las maneras en que el niño llegue a determinados lugares. Nunca es a través del sufrimiento, ¿no? Uh-huh. O sea, nunca lo vamos a llevar a eso, o sea, a, no sé, decir, imagínate que no sé qué, o que el dolor o algo así, ¿no? Yo creo que las técnicas las tienen los actores, ¿no? En la cuestión del niño, la única técnica que yo descubrí en este rodaje, porque nunca había trabajado con niños, fue juego, ¿no? Juego. O sea, puro juego. Ni siquiera, por ejemplo, los diálogos, o sea, lo que aprendí es que no hay que escribir diálogos para niños, ¿no? Porque para los niños no tienen sentido los diálogos. Además, en el cine, cuenta que yo estoy empezando en la escena, no sé, 45. Entonces ahí está el diálogo. El niño dice, ¿esto qué es? No sé.
2: Claro,
1: ni siquiera se le interesa toda la historia, ¿no? No le interesa, ¿no? Él está en el día a día, en el presente, ¿no? A mí me gusta mucho de esta película. Uh-huh. Le eché en equipo y lo puedo decir. Es que es una película que no manipula, ¿sabes? No, uh-huh. El manipular es eso, es hacerte llorar para obtener algo, utilizar todos los recursos, ¿no? Es música. Claro. Para hacerte llorar y casi después te deja ahí un poco abandonado, ¿no? Y sí, claro. Cuando no hay manipulación, es justamente buscar los elementos cinematográficos, como desde el guión, la puesta en cámara, para así llevarte, y como yo digo, de en buenas manos. Y esas manos no son nada más las mías, son las de María Seco, las de Vanessa Garnica, las de la productora, las del editor. O sea, vas en buenas manos y no te va a dejar ahí, como ahí llorando, abandonado, ¿no? Otra cosa que es importante, Teresita, y que por eso me gusta mucho, me gustó mucho trabajar con ella, porque ella es, como decimos aquí, o sea, a lo mejor igual en Chapa lo dicen, es barrio, o sea, es banda, es barrio. Sí. Es así, y entonces conoce a la gente y se lleva bien, pues, ¿no? Y eso a mí me gusta mucho, mucho. Me gusta mucho, por ejemplo, también me gusta mucho la ciudad. Por ejemplo, todo lo que hacíamos, todos los movimientos que hacíamos, no íbamos en camionetas ni nada. O sea, íbamos María Seco y el señor de producción, Alfredo y todos, metro, en transporte público. Y a mí me gusta mucho, no quiero romantizar, o sea, cuando tienes que ir de Catepec o algún lugar muy lejano en metro, yo sé que es muy complicado.
2: Claro.
1: Pero sí hay humanidad, ¿no? En el metro, en esas viviendas de multifamiliares que pues cada vez se están perdiendo más. Cuando hay dolor, yo creo que un niño llega a subsanar ese dolor, ¿no? Porque el niño también lo que tiene, creo que es muy buena pregunta, es que el niño vive en el aquí y el ahora. Para el niño no hay mañana, no hay, o sea, es ahorita no. Es un, yo decía, ¿no? Que es como un, que son como seres iluminados, ¿no? Los niños. Y eso también lo aprendimos. Yo tengo hijos y me ha costado mucho trabajo. O sea, y hay veces que yo también, no es que diga, sí, claro, o sea, yo hacía a mis hijos de, ya, esté para allá, o toma el celular y está uno en sus cosas, o de repente estás pensando en cosas y no les haces caso, ¿no? Y te hacen una pregunta, ¿y por qué? ¿Y por qué? ¿Y por qué? Y tú así, ¿por qué sí? Pero ellos viven en el presente, ¿no? Claro. Creo que eso era parte de la idea del guión, pero que además se acabó metiendo eso en el rodaje.
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7: Llegar al mundial es difícil, pero ganarlo es un privilegio reservado para una mesa muy pequeña. De los más de 200 países afiliados a la FIFA, solo 8 selecciones distintas han logrado levantar la copa en toda la historia, creando un club de élite dominado por Europa y Sudamérica.
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0: ¿Qué tal, amigos? La entrevista que tuvimos con Fernando Aimque, este gran director contemporáneo que hablábamos de

0: y quizás nos damos estos grandes saltos en el pensamiento que nos hacen dejar vivir, ¿no?, en el presente. Y creo que esta película habla mucho sobre ello, porque donde vamos viendo la historia, cómo el niño en contacto con los adultos hace cambiarle su perspectiva un poco de la vida o del día al día, me parece increíble. La película es en blanco y negro, y de hecho le decía a él, ¿no?, esta cuestión de que parecía una segunda parte de la película Temporada de Patos, que fue su ópera prima, y que parecía que tiene muchas coincidencias, ¿saben? Que son en edificios de la Ciudad de México, donde son grandes estructuras que se siente que no tuvieran vida, pero hay tanta gente, ¿no?, que no conoces, pero vives al lado de ellos, ¿no? Entonces, esta película realmente se la recomiendo mucho. Creo que es la recomendación de la semana, mejor dicho. Grandes actuaciones, como les dije, Teresita Sánchez, que es increíble, Hugo Ramírez, Bastián Escobar. Es hermosa esta película. Por algo fue inaugural en Guadalajara, y por algo ahora está aquí en cines. Acuérdense que siempre una película en su primer fin de semana de estreno es importante para que, si tiene este auge de público, se mantenga en salas comerciales, porque cuando ven que no lo hay, pues por eso hay películas que dicen, bueno, ¿por qué solo estuvo una semana o tres días? Pues por esta cuestión, porque ven que no es rentable, pues la quitan, ¿no? Entonces, en esa cuestión, ¿no?, de venta y compra en películas. Y antes de seguir hablando de la otra película y el otro estreno, que es muy contradictorio a este, quiero dejarles este audio, esta invitación del mismo Fernando Eipke sobre Caja Mágica.
1: Hola, soy Fernando Eipke, soy director de cine y he dirigido las películas Temporada de Patos, Lake Tahoe, Club Sandwich, Olmo y Moscas, además de cortometrajes. Entonces, quisiera invitarlos al cineclub La Caja Mágica a que puedan ver Temporada de Patos, Lake Tahoe, Club Sandwich y el corto de Revolución, que lo hicimos hace, pues sí, en el 2010, hace ya mucho tiempo, pero es un corto muy lindo. Entonces, invitarlos a que vayan, y bueno, y después de que vean ese, pues, o antes, que vayan a ver Moscas a las salas cinematográficas, a partir de ya, de ahorita. Y también decirles lo importante que es ir a las salas cinematográficas. Sí hay una gran diferencia. Claro. El tamaño sí importa, el sonido sí importa, pero más allá de eso, la experiencia colectiva, eso es lo más importante. Entonces, movimientos como cineclubs son los que hacen que sigamos estando juntos para ver historias en esa pantalla grande.
0: Y así mismo, como nos invita Fernando Eipke, es que damos la noticia que con este cineclub que tenemos, que se llama La Caja Mágica, acá en Tuxtla Gutiérrez, tendremos funciones y una retrospectiva sobre su cine, a propósito de que ha sacado Moscas. Entonces, un poco de ver de qué esta cuestión de sus temáticas, qué tienen interesante de su cine, que me parece maravilloso. Y vamos a empezar, de hecho, el día de mañana. Los esperamos a las 5:30 en la Biblioteca Jaime Sabines, en el auditorio. Ahí tendremos la primera película donde él participó con un cortometraje, en la película Revolución. Esta película que fue en el 2010 y que no es tan conocida, pero que creo que vale mucho la pena, porque hablan sobre la versión de cada uno de los directores sobre qué es la Revolución Mexicana, qué es para ellos en la actualidad. Dirige Fernando Eipke, Amad Escalante, Gael García Bernal, Diego Luna, entre otros directores. Son 8 historias en las que son variadas, ¿saben? Entonces, mañana a las 5:30 los invito para que formen parte de este inicio, de esta retrospectiva que nos invita Fernando. Y el día martes también tenemos en Kaleidoscopio Galería Taller a las 6:00 p.m. La última función que tuvimos de este espectacular programa por parte del Festival Internacional de Cine de Morelia, otro de los grandes festivales de México, en el cual vamos a tener por última vez, para que puedan ver los cortos ganadores en ficción, documental y animación de la edición pasada, que fue la número 23 de este festival, que ya viene, es siempre en octubre. Entonces, ¿qué nos esperará ahora este gran festival, que es increíble? Entonces, el día martes tendremos esa función. Hay personas que han llegado y me han preguntado que dónde pueden encontrar los cortos, en internet o algo, y es lo que les digo.

importancia de estos festivales y de estos eventos que estamos trayendo a la ciudad, porque son cortometrajes o es material que no se ve en internet, que como están en festivales, pues pasan varios años para que se liberen y buscan pues esta oportunidad de algunos premios, ganancias, ¿no? Para hacer otro cortometraje. Entonces son historias que valen mucho la pena, pero que no encontramos en internet lamentablemente, porque pues están en estos festivales. Entonces por eso esta manera de traerlos. Apenas ayer tuvimos el programa de animación, que fue muy bonito, gracias por quienes llegaron. Y como les digo, el martes vamos a tenerlo a las 6 de la tarde en Caleidoscopio Galería Taller, la última función del Festival de Morelia. Y el jueves en Casa Conejo vamos a traer el estreno nacional de Mi Pecho Está Lleno de Centellas, esta película que es cinema queer, de una historia del director, en el cual pasa esta cuestión de que a días de que fallece su padre, su madre le dice: ¿sabes qué? Me tengo que ir de acá, me voy con una persona que conocí de Turquía en Facebook y me voy. Entonces empieza como una serie de videollamadas y cartas con su mamá, en la cual se dan cuenta qué tan diferentes o qué tan unidas eran, ¿sabes? Y también la transición del director de mujer a hombre. Entonces esta cuestión de este cine me parece también interesante de ver. Es el día jueves a las 7 de la tarde. Los esperamos también. Todas nuestras funciones son de entrada gratuitas. Ya saben que nos pueden ver ahí y ver todas las funciones, nuestra cartelera en nuestras redes sociales, que es Cineclub Caja Mágica, así nos encuentran, tanto en Facebook como en Instagram, para que puedan asistir, que este proyecto es para que pueda llegar más cine a la ciudad y podamos debatir y, como decía Fernando, hablar sobre cómo nos pareció buena o mala la película. Como siempre, y parezco grabadora en ese asunto, pero les digo, no hay película mala o buena. Si realmente a ti te gusta, te hizo cambiar de opinión, te distrajo, no sé, X cosas, ¿no? Pero esto es lo que tenemos esta semana de Cineclub Caja Mágica, tres funciones muy interesantes, así que esperamos verlos ahí. Y bueno, a continuación vamos a hablar de otro estreno que llegó a salas comerciales, pero vamos a escuchar el audio y ya me dirán de qué se trata la película.

0: Creo que esa va a ser nuestra intro a partir de ahora del programa. Bueno, pues llega a salas comerciales Minions y Monstruos de Pierre Coffin, que es este director que ha dirigido toda la saga de Minions, de mi villano favorito. Casi es el creador. De hecho, algo curioso es que es el que da las voces a los Minions, estos personajes que a mucha gente... pero parece adorarlos, y otra gente también parece que los odian, que realmente a mí me da igual, pero creo que las primeras películas me hicieron divertir mucho. Igual esta creo es interesante porque, ya lo decía el director, cuando vean la película, tiene mucho homenaje a los monstruos de los años 20 y a muchas películas clásicas de esos tiempos. Entonces es curioso porque en la historia ahora los Minions, como que en el cronograma de tiempo, sería la primera película de ellos, porque en los años 20 ellos quieren dedicarse a ser directores de cine. Entonces quieren hacer este cine de terror, de como de la momia, el hombre lobo, los vampiros, en fin. Vamos un corte y seguimos hablando ahorita, de hecho, de lo que se trata de los Minions.
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2: La una con 43 minutos. 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
4: La FIFA elogió la imbatible defensa de México y a su portero Raúl Tala Rangel previo a enfrentar a Inglaterra en los octavos de final. La Federación Ecuatoriana de Fútbol presentó una queja formal ante la FIFA para investigar supuestos problemas de seguridad tras su eliminación contra México. Para evitar aglomeraciones peligrosas, la Ciudad de México organizará conciertos y festivales gratuitos descentralizados en las 16 alcaldías tras el partido México contra Inglaterra. Tras la eliminación de Cabo Verde ante Argentina, el portero Bozinga reveló que está abierto a ofertas de cara a su futuro profesional, mencionando que le atrae el fútbol brasileño. Cristiano Ronaldo envió un emotivo mensaje a Andrés Mieles, un niño venezolano sobreviviente de un terremoto, invitándolo a uno de sus partidos tras su recuperación. Los jugadores de la selección mexicana decidieron devolver los relojes Rolex que les había regalado el influencer Steve Will Do It tras clasificar a los octavos de final. La agrupación Maná hará historia en el Mundial al protagonizar el espectáculo de medio tiempo de este domingo 5 de julio en el Estadio Ciudad de México.
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1: 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La historia mundialista dista que México e Inglaterra solo se han visto las caras una vez en este torneo, remontándose a aquel Mundial de Inglaterra 1966, donde los locales se impusieron 2-0 con goles de Bobby Charlton y Roger Hall. Hoy, 60 años después, el destino los vuelve a cruzar en una Copa del Mundo, pero el escenario es radicalmente distinto. Unos octavos de final vibrantes bajo el calor del Estadio Azteca. Tras romper la maldición de la eliminación directa al vencer a Ecuador, el Tri busca emular las hazañas en casa de 1970 y 1986 para avanzar a cuartos. El reto será colosal ante Inglaterra de Thomas Tuchel, quien llega encendida tras una electrizante remontada guiada por un doblete del infatigable Harry Kane. La mesa está puesta para una batalla épica en la Ciudad de México. La solidez azteca contra el poderío británico en un duelo a matar o morir, donde se escribirá una nueva e inolvidable página de oro en la historia del fútbol. 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
0: Estamos de regreso, amigos y amigas, en la última función y me quedé pensando mucho en todos los covers que han hecho los Minions, que la verdad es divertido verlos y toda esta cuestión, y ahora van a lo visual con estos homenajes que estaba diciendo ahí el propio director, que le preguntaba a alguien, ¿no? De que tú crees que van a identificar todas las películas que mencionas, ¿no? En esta nueva entrega de los Minions, dicen, pues yo creo que no, pero al menos lo hicimos y nos divertimos mucho y para eso es, ¿no? Y porque hay una parte de que mencionan y hacen homenaje al Ciudadano Kane de Orson Welles, mítica película, yo creo que está en el top 100 de las mejores películas de la historia, y es divertido verlas, esas partes y esas cuestiones que hacen como directores y un sinfín de películas más, hasta incluso, como decíamos, hacen homenaje al Hombre Lobo, al Vampiro, ¿no? A la Momia. Y lo hacen porque como Universal Pictures es parte de la distribuidora de esta película, pues ellos tienen los derechos de todos estos personajes míticos, ¿no? Que eran los primeros que daban horror o terror en la historia del cine. Incluso como un dato ahí, intentaron hace tiempo con Tom Cruise, pues hacer esta cuestión de un nuevo como universo cinematográfico, pero de estos monstruos típicos, que realmente pues no les funcionó. Lo llamaron de hecho Universal Dark Universe, que empezó con The Mummy del 2017 con Tom Cruise y Sofía Boutella, no sé si se acuerdan, que creo que ella era la que interpretaba de la momia, pero fue un fracaso comercial, y entonces ese nuevo universo que intentaban hacer ya no sucedió. Entonces ahora en esta película pues hacen homenaje, ¿no? a estos monstruos. Aparte, lo que me pareció interesante, y es que meten muchas cosas de este gran escritor de terror, fantasía, lo que ustedes quieran llamarlo, misticismo, no sé, Lovecraft, meten a un pequeño Cthulhu, entonces bueno, si supieran la verdad la historia, así es algo fuerte, ¿no? Algo terrorífico, pero aquí, claro, lo llevan todo a un universo tierno, ¿no? Y me causó curiosidad que hayan hecho eso, ¿no? En la película. Si vemos a ver, son ya siete películas que llevan de los Minions, 4 de mi villano favorito y 3 de los Minions, que se ha convertido en una de las sagas más rentables en animación con Illumination Entertainment. Solo para que vean, lleva solo 3 días en cartelera, la película costó 85 millones de dólares y ya lleva 57 recaudado. Entonces, al ritmo que van a superar sus ganancias, y creo que por eso siguen viendo estas películas. Aparte, tienen muchos actores invitados, Christopher Waltz, Jesse Eisenberg, Jeff Bridges, y aparte, bueno, en el idioma original, presta su voz George Lucas, director de la saga creadora de Star Wars, también participa en la película con un pequeño cameo. Entonces es interesante toda la gente que participan estos pequeños seres, Minions, ¿no? Que si ven, es una combinación, ahí leyendo un poco, de los Oompa Loompas, de los Jawas de Star Wars, de los conejos de Raven Rabbits. Entonces es algo curioso. Me he contado con tantas opiniones encontradas, en que unos la amaron, otras la odiaron. Pero al final de cuentas, yo creo que, amigos, es una película para niños. O sea, no le vamos a buscar una gran idea, ¿no? O no sé, un gran mensaje de vida o algo. Es pues, como muchos dicen, ¿no? Películas domingueras para pasar un rato divertido. Entiendo que hay muchas películas que a veces pues no tienen eso, pero bueno, esta película creo que lo cumple, y creo que para la gente que también ubica las películas que rinden homenaje, les va a parecer divertido. Entonces esto es otro estreno de la semana. Y hablando de esta cuestión de las momias y de estos personajes míticos desde los años 20, vamos con otro estreno en plataformas digitales, ahora con los estrenos de plataformas digitales. Y en HBO Max llega la versión de Le Cronin de La Momia. En español le pusieron La Posesión de la Momia, que es producida por James Wan y James Blunt, que son dos productores y también directores. Bueno, James Wan es director de toda esta saga del Conjuro, que a mucha gente le gusta demasiado y que los espanta, ¿no? Y toda esta cuestión. Jason Blum también es productor de Blumhouse, que es una productora como si fuera la productora como A24, pero de terror nada más. Entonces llega esta película que fue su estreno como en mes de marzo o abril. Su presupuesto fue bajo, 22 millones y llegó a 90 millones de dólares. Entonces, yo creo que fue una buena recaudación por una película de terror, que es lo que estoy viendo cada vez más. Son más rentables las películas de horror y terror. Siempre lo han sido, pero no de esta manera que está pasando. Pero bueno, esta película lleva la historia de la momia ahora una cuestión un poco más a las posesiones, como si fuera una combinación de exorcismos a través de las momias. Tiene mucho este misticismo, ¿no? Del folclore egipcio, ¿no? Este horror de posesión. Aparte, como van viendo la película, tiene mucho body horror, terror doméstico. Y yo creo que a mí, en lo particular, al principio pensé, bueno, creo que va a ser una película más, pero poco a poco me fue gustando más la cinta. Y me sorprendió porque es que, chicos, me acuerdo de la película cuando la vi. El personaje de la abuelita, cuando véanla en HBO y me van a entender, el personaje de la abuelita, todo lo que le pasa al personaje de la abuelita está muy cañón. Y es una como la abuelita típica latinoamericana, ¿no? Que reza y cuando ve a su nieta que está poseída, ya verán, sin fin. Lo que a mí rescato y me gusta de esta película es que tiene este toque gore. Si no les gusta esta cuestión de fluidos corporales y sangre y otras cosas, manténganse un poco o cierren los ojos, ¿no? Cuando salgan estas escenas. Pero en la cuestión de maquillaje, a mí me pareció muy buena. Les digo lo que le pasa a la abuela, yo digo ya, ¿no? Ya basta, pero no, le seguían dando. Y al final me quedó en el pensamiento todo lo que pasa a la abuelita. Entonces, es una recomendación que les hago. Está basada, de hecho, en la versión de La Momia de 1932 de Boris Karloff, que es este actor mítico y que tenemos siempre todavía la imagen. Si googlean de Frankenstein, este actor todo así, que parecía en blanco y negro, grande y todo eso, pues él mismo, bajo su perspectiva y cómo era, él le dio la imagen, ¿no?, a Frankenstein. Pues él hace también de la momia en esa versión. Y bueno, es una película que sí, creo que vale la pena verla. Y otro estreno que hubo aquí en Disney Plus, Avatar 3, Fuego y Ceniza, de James Cameron. Otra gran película de don James Cameron, que habla de estos muñequitos azules, ¿no? Los avatars, que mucha gente odia y quiere también. Solo para decirles un poco más, costó 350 millones y ya entró entre las más rentables también. Solo imagínense, 1.78 mil millones ha recaudado y ya llega por fin, ahora sí que a Disney Plus. Solo para que vean, ¿ustedes saben cuál es el top 5 de mercados en el mundo que generan demasiado dinero en películas? Ahí les va. Uno es Estados Unidos, otro China, otro Reino Unido, otro Corea del Sur, y quinto, imagínense quién es. El quinto lugar es México. Imagínense, alrededor del mundo estas son las 5 mega países en los que generan demasiados ingresos a las películas. Por eso ven que al menos en Latinoamérica, cuando vienen películas de otros países, pues en México hacen las premieres, porque pues aquí se consume demasiado cine. Pero bueno, esta película llega. A mí lo que me gustó de Avatar fue la participación de la nieta de Charles Chaplin, Ona Chaplin, en esta película. Pero realmente la primera a mí me gustó mucho, pero la segunda y la tercera siento que es como un refrito, como si fuera un licuado de las primeras, y como que no se salen de la misma situación. Pero la película sigue siendo rentable. Como les decía al principio, ¿no? ¿Qué tanto cambia la película cuando tiene un buen guión, no? Pero como es una película que genera mucho, pues ahí está, ¿no? Entonces, esa es otra película que llegó. También llegó Proyecto Hail Mary, que creo que hablamos hace... Fue uno de los primeros programas que tuvimos que hablamos de esa película. Llegó en Prime Video. Esa película está muy bonita. Se llama Proyecto Fin del Mundo, con Ryan Gosling, Sandra Hüller, James Ortiz, que también ha sido uno de los mega éxitos de este año. 248 costó, ha juntado más de 683 millones, imagínense. Y aparte, la crítica y la audiencia la ha amado, ¿no? Esta interacción de Ryan Gosling en el espacio salvando al sol y con esta roca, ¿no? Que tiene como personaje extraterrestre, ¿no? Es genial. Y algo que a mí me gustó mucho y que se está implementando ahora, ¿no? Son los sets de reales, ¿no? De volume les llaman. Son estas pantallas LED que de hecho han salido por The Mandalorian, que es como un cuarto lleno de pantallas y ya el actor ya no está imaginando en pantallas verdes como antes se hacía. Entonces creo que le da un poco más de realismo. Entonces estos son los estrenos de la semana, espero las puedan ver. Nos escuchamos la próxima semana. Por favor, si pueden asistir a nuestras funciones de Caja Mágica, entrada libre. Y bueno, que tengan una buena semana, buenas películas, y como me dijo mi jefecita Mechita, que le vaya bien a la selección mexicana el día de hoy. Ya veremos si sí o no la otra semana, pero esperemos pasen al menos esta ronda. Y bueno, los dejo con esta canción, Happy Together de The Turtles. Nos vemos la próxima semana.

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2: Las 2 con un minuto.
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3: Muchos comentarios generó la reciente aparición de Miguel Ángel Córdoba Ochoa, el mismo político que en junio de 2023, siendo alcalde de La Concordia, sufrió un atentado en el que murieron 3 de sus escoltas. Pero la polémica surgió no tanto por su aparición en sí misma, sino por la fotografía difundida en las redes sociales posando junto a Alfredo Ramírez Guzmán, dirigente del nuevo partido político en Chiapas, Movimiento Humanista, quien también funge como subsecretario de Educación Federalizada. Alfredo Ramírez, a estas alturas del gobierno, debería saber que hay sumas que restan. A este tipo de personajes no se les debe saludar ni por mera cortesía, mucho menos tener tratos con ellos. Pues Miguel Ángel Córdoba es un cacique político que desde hace más de 20 años tiene el control de la vida del municipio de La Concordia, heredándoles la presidencia municipal a sus hijos, convirtiendo el presupuesto público en su peculio familiar, condenando con ello a la población a la miseria, la ignorancia, la marginación y la más cruenta inseguridad. Peor todavía, se le vincula con grupos del crimen organizado. Alfredo Ramírez debería pensarlo 2 veces si considera tener tratos con el amigo Migue, ya que eso significaría abrirles las puertas del nuevo partido a la corrupción, el caciquismo y la delincuencia.
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4: La Radio del Diario, con el reporte del Servicio Meteorológico Nacional, el Clima Diario te informa. Hoy domingo, San Cristóbal de las Casas, soleado. Máxima, 24. Mínima, 13. Suchiapa, tormentas eléctricas. Máxima, 34. Mínima, 21. San Fernando, cielo nublado. Máxima, 30. Mínima, 18. Berriozábal, soleado. Máxima, 32. Mínima, 18. Chiapa de Corzo, tormentas eléctricas. Máxima, 33. Mínima, 22. Tuxtla Gutiérrez, tormentas eléctricas. Máxima, 34. Mínima, 21. El Clima Diario te informó. Ante la presencia de huracanes, resguárdate en albergues si vives en zonas de riesgo. Aléjate de arroyos y no intentes cruzar zonas inundadas.
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1: Las 2 con 16 minutos.
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0: 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Número 10.
10: Madonna y Faith, Read My Lips.
0: Número 9.
10: Becky G, Patrona.
0: Número 8.
10: Anita, Liz y Rema, Goals.
0: Número 7.
10: Taylor Swift, I Knew It, I Know You.
0: Número 6.
10: Andrea Bocelli, David Guetta y Ellae, DNA.
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0: Número 5.
10: Danny Ocean, Partidazo.
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0: Número 4.
10: Ariana Grande, Hate That I Made You Love Me.
0: Número 3.
10: Los Ángeles Azules y Belinda, Por Ella.
0: Número 2.
10: Olivia Rodrigo, Stupid Song.
0: Número 1.
10: Shakira y Burna Boy, Die Die.
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2: Las 2 con 32 minutos.
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1: Las 2 con 47 minutos.
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0: 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Hoy, 60 años después, el destino los vuelve a cruzar en una Copa del Mundo, pero el escenario es radicalmente distinto. Unos octavos de final vibrantes bajo el calor del Estadio Azteca. Tras romper la maldición de la eliminación directa al vencer a Ecuador, el Tri busca emular las hazañas en casa de 1970 y 1986 para avanzar a cuartos. El reto será colosal ante Inglaterra de Thomas Tuchel, quien llega encendida tras una electrizante remontada guiada por un doblete del infatigable Harry Kane. La mesa está puesta para una batalla épica en la Ciudad de México. 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
1: 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Las 3 con 2 minutos. 97.7 FM, XHGTC, la radio que quieres escuchar. 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
2: Muchos comentarios generó la reciente aparición de Miguel Ángel Córdoba Ochoa, el mismo político que en junio de 2023, siendo alcalde de La Concordia, sufrió un atentado en el que murieron 3 de sus escoltas. Pero la polémica surgió no tanto por su aparición en sí misma, sino por la fotografía difundida en las redes sociales posando junto a Alfredo Ramírez Guzmán, dirigente del nuevo partido político en Chiapas, Movimiento Humanista, quien también funge como subsecretario de Educación Federalizada. Alfredo Ramírez, a estas alturas del gobierno, debería saber que hay sumas que restan. A este tipo de personajes no se les debe saludar ni por mera cortesía, mucho menos tener tratos con ellos. Pues Miguel Ángel Córdoba es un cacique político que desde hace más de 20 años tiene el control de la vida del municipio de La Concordia, heredándoles la presidencia municipal a sus hijos, convirtiendo el presupuesto público en su peculio familiar, condenando con ello a la población a la miseria, la ignorancia, la marginación y la más cruenta inseguridad. Peor todavía, se le vincula con grupos del crimen organizado. Alfredo Ramírez debería pensarlo 2 veces si considera tener tratos con el amigo Migue, ya que eso significaría abrirles las puertas del nuevo partido a la corrupción, el caciquismo y la delincuencia.
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0: Las 3 con 21 minutos.
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2: 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Parque Nacional Lagunas de Montebello se localiza en los municipios de La Independencia y La Trinitaria, en el estado de Chiapas, frontera sur, Istmo y Pacífico Sur. Fue decretado el 6 de diciembre de 1959. Su clima es templado húmedo con lluvias todo el año. Esplendorosas tonalidades turquesas y esmeraldas son los que integran a más de 60 lagunas que forman parte de esta maravillosa área natural protegida. Es una región de alta riqueza biológica, gracias a sus características. Es considerada un área para la conservación de la flora y fauna de la región. ¿Cómo llegar? Desde Tuxtla Gutiérrez por la carretera 190, en la ruta San Cristóbal de las Casas Comitán, y de ahí a la Trinitaria. En el kilómetro 15 hay un entronque con señalamientos claros, la carretera Trinitaria Palenque, hasta llegar al kilómetro 36, donde se encuentra la caseta de acceso al Parque Nacional. 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
4: 6 de julio, afelio. La Tierra alcanza su punto más lejano del Sol sin afectar las estaciones del año.
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2: Las 3 con 36 minutos.
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0: las 3 con 49 minutos.
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2: Brasil buscará vencer por primera vez en su historia a Noruega en los octavos de final en un duelo estelar protagonizado por los goleadores Vinicius y Erling Haaland. La selección de Colombia combate las altas temperaturas del Mundial usando chalecos con gel precongelado para reducir su temperatura corporal y evitar la deshidratación. La polémica del VAR en el Mundial radica en cómo la tecnología, buscando una justicia absoluta, a menudo termina rompiendo el ritmo natural y la pasión espontánea del fútbol. Gianni Infantino desató polémica en redes durante el Mundial tras un confuso comentario sobre Argentina que muchos interpretaron como una falta de neutralidad. Erling Haaland propuso a Vinicius Jr. recrear en la vida real un video viral que los parodia con una escena de la película ¿Y dónde están las rubias? Previo a su duelo en el Mundial. El defensor egipcio Mohamed Hani hizo historia en el Mundial al convertirse en el primer jugador en marcar 2 autogoles en una misma edición, tras anotar en propia puerta ante Bélgica y Australia. Con un gol de John Arias, la selección colombiana vence parcialmente 1-0 a Ghana en el Mundial, en un partido donde el arquero Camilo Vargas ha impuesto un récord histórico de imbatibilidad para el país.
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1: 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Tras romper la maldición de la eliminación directa al vencer a Ecuador, el Tri busca emular las hazañas en casa de 1970 y 1986 para avanzar a cuartos. El reto será colosal ante Inglaterra de Thomas Tuchel, quien llega encendida tras una electrizante remontada guiada por un doblete del infatigable Harry Kane. La mesa está puesta para una batalla épica en la Ciudad de México, la solidez azteca contra el poderío británico, en un duelo a matar o morir, donde se escribirá una nueva e inolvidable página de oro en la historia del fútbol. 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
2: Las 4 con 2 minutos.
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5: Muchos comentarios generó la reciente aparición de Miguel Ángel Córdoba Ochoa, el mismo político que en junio de 2023, siendo alcalde de La Concordia, sufrió un atentado en el que murieron 3 de sus escoltas. Pero la polémica surgió no tanto por su aparición en sí misma, sino por la fotografía difundida en las redes sociales posando junto a Alfredo Ramírez Guzmán, dirigente del nuevo partido político en Chiapas, Movimiento Humanista, quien también funge como subsecretario de Educación Federalizada. Alfredo Ramírez, a estas alturas del gobierno, debería saber que hay sumas que restan. A este tipo de personajes no se les debe saludar ni por mera cortesía, mucho menos tener tratos con ellos. Pues Miguel Ángel Córdoba es un cacique político que desde hace más de 20 años tiene el control de la vida del municipio de La Concordia, heredándoles la presidencia municipal a sus hijos, convirtiendo el presupuesto público en su peculio familiar, condenando con ello a la población a la miseria, la ignorancia, la marginación y la más cruenta inseguridad. Peor todavía, se le vincula con grupos del crimen organizado. Alfredo Ramírez debería pensarlo 2 veces si considera tener tratos con el amigo Migue, ya que eso significaría abrirles las puertas del nuevo partido a la corrupción, el caciquismo y la delincuencia.
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6: La Radio del Diario, con el reporte del Servicio Meteorológico Nacional, el Clima Diario te informa. Hoy domingo, San Cristóbal de las Casas, soleado. Máxima, 24. Mínima, 13. Suchiapa, tormentas eléctricas. Máxima, 34. Mínima, 21. San Fernando, cielo nublado. Máxima, 30. Mínima, 18. Berriozábal, soleado. Máxima, 32. Mínima, 18. Chiapa de Corzo, tormentas eléctricas. Máxima, 33. Mínima, 22. Tuxtla Gutiérrez, tormentas eléctricas. Máxima, 34. Mínima, 21. El Clima Diario te informó. Ante la presencia de huracanes, resguárdate en albergues si vives en zonas de riesgo. Aléjate de arroyos y no intentes cruzar zonas inundadas.

0: Las 4 con 21 minutos.
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10: 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La radio del diario te presenta los éxitos de tus artistas y grupos de la industria musical. Número 10.
11: Madonna y Faith, Read My Lips.
10: Número 9.
11: Becky G, Patrona.
10: Número 8.
11: Anita, Liz y Rema, Goals.
10: Número 7.
11: Taylor Swift, I Knew It, I Know You. I knew you, all
10: your blues like a mood ring changing colors. Número 6.
11: Andrea Bocelli, David Guetta y Ellae, DNA.
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10: Número 5.
11: Danny Ocean, Partidazo.
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10: Número 4.
11: Ariana Grande, Hate That I Made You Love Me.
10: Número 3.
11: Los Ángeles Azules y Belinda, Por Ella.
10: Número 2.
11: Olivia Rodrigo, Stupid Song.
14: Hey, stupid song.
10: Número 1.
11: Shakira y Burna Boy, Die Die.
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2: Las 4:35.
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0: las 4 con 50 minutos.
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1: 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Unos octavos de final vibrantes bajo el calor del Estadio Azteca. Tras romper la maldición de la eliminación directa al vencer a Ecuador, el Tri busca emular las hazañas en casa de 1970 y 1986 para avanzar a cuartos. El reto será colosal ante Inglaterra de Thomas Tuchel, quien llega encendida tras una electrizante remontada guiada por un doblete del infatigable Harry Kane. La mesa está puesta para una batalla épica en la Ciudad de México. 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
1: 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Las 5 con un minuto.
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4: Muchos comentarios generó la reciente aparición de Miguel Ángel Córdoba Ochoa, el mismo político que en junio de 2023, siendo alcalde de La Concordia, sufrió un atentado en el que murieron 3 de sus escoltas. Pero la polémica surgió no tanto por su aparición en sí misma, sino por la fotografía difundida en las redes sociales posando junto a Alfredo Ramírez Guzmán, dirigente del nuevo partido político en Chiapas, Movimiento Humanista, quien también funge como subsecretario de Educación Federalizada. Alfredo Ramírez, a estas alturas del gobierno, debería saber que hay sumas que restan. A este tipo de personajes no se les debe saludar ni por mera cortesía, mucho menos tener tratos con ellos. Pues Miguel Ángel Córdoba es un cacique político que desde hace más de 20 años tiene el control de la vida del municipio de La Concordia, heredándoles la presidencia municipal a sus hijos, convirtiendo el presupuesto público en su peculio familiar, condenando con ello a la población a la miseria, la ignorancia, la marginación y la más cruenta inseguridad. Peor todavía, se le vincula con grupos del crimen organizado. Alfredo Ramírez debería pensarlo 2 veces si considera tener tratos con el amigo Migue, ya que eso significaría abrirles las puertas del nuevo partido a la corrupción, el caciquismo y la delincuencia.
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0: Las 5 con 17 minutos.
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1: 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Parque Nacional Lagunas de Montebello se localiza en los municipios de La Independencia y La Trinitaria, en el estado de Chiapas, frontera sur, Istmo y Pacífico Sur. Fue decretado el 6 de diciembre de 1959. Su clima es templado húmedo con lluvias todo el año. Esplendorosas tonalidades turquesas y esmeraldas son los que integran a más de 60 lagunas que forman parte de esta maravillosa área natural protegida. Es una región de alta riqueza biológica, gracias a sus características. 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
3: 29 de julio, la luna del ciervo, luna llena que se verá especialmente grande y rojiza al salir por el horizonte.
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2: Las 5 con 34 minutos.
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0: Las 5 con 47 minutos. 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
1: La FIFA elogió la imbatible defensa de México y a su portero Raúl Tala Rangel previo a enfrentar a Inglaterra en los octavos de final. La Federación Ecuatoriana de Fútbol presentó una queja formal ante la FIFA para investigar supuestos problemas de seguridad tras su eliminación contra México. Para evitar aglomeraciones peligrosas, la Ciudad de México organizará conciertos y festivales gratuitos descentralizados en las 16 alcaldías tras el partido México contra Inglaterra. Tras la eliminación de Cabo Verde ante Argentina, el portero Bozinga reveló que está abierto a ofertas de cara a su futuro profesional, mencionando que le atrae el fútbol brasileño. Cristiano Ronaldo envió un emotivo mensaje a Andrés Mieles, un niño venezolano sobreviviente de un terremoto, invitándolo a uno de sus partidos tras su recuperación. Los jugadores de la selección mexicana decidieron devolver los relojes Rolex que les había regalado el influencer Steve Will Do It tras clasificar a los octavos de final. La agrupación Maná hará historia en el Mundial al protagonizar el espectáculo de medio tiempo de este domingo 5 de julio en el Estadio Ciudad de México.
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0: 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Unos octavos de final vibrantes bajo el calor del Estadio Azteca. Tras romper la maldición de la eliminación directa al vencer a Ecuador, el Tri busca emular las hazañas en casa de 1970 y 1986 para avanzar a cuartos. El reto será colosal ante Inglaterra de Thomas Tuchel, quien llega encendida tras una electrizante remontada guiada por un doblete del infatigable Harry Kane. La mesa está puesta para una batalla épica en la Ciudad de México. 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